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2: Hola, ¿qué tal? Les saluda Nelly Hernández con el pronóstico del tiempo para este fin de semana en el centro de Nebraska. Nos esperan días con cambios graduales en las condiciones del tiempo. Comenzamos con un ambiente tranquilo el viernes, cielos mayormente nublados y algunos periodos de sol, mientras las temperaturas se van a mantener por debajo de los 70 grados. Y conforme avance el fin de semana, el sábado no se descartan algunas lluvias ligeras, especialmente durante la mañana. No se espera nada alarmante, pero sí presente para que lo tome en cuenta. Y además las temperaturas van a continuar en aumento. La máxima estará cerca de los 85 grados, acompañadas también esas temperaturas con fuertes vientos, ráfagas cerca de las 30 millas por hora. Y para cerrar el fin de semana, el domingo el calor será presente y fuerte. La máxima estará por arriba de los 90 grados, cerca de los 95, y podría ser que la índice de calor sea aún más elevada. Y esas mismas condiciones van a continuar hasta la próxima semana laboral, así que va a ser importante hidratarse muy bien, vestir ligero y, por supuesto, evitar estar afuera por mucho tiempo. Que tenga un excelente fin de semana, les informa Nelly Hernández para Telemundo Nebraska.
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4: 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Lo tiene en el corazón. 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
2: Hola, ¿qué tal? Les saluda Nelly Hernández con el pronóstico del tiempo para este fin de semana en el centro de Nebraska. Nos esperan días con cambios graduales en las condiciones del tiempo. Comenzamos con un ambiente tranquilo el viernes, cielos mayormente nublados y algunos periodos de sol, mientras las temperaturas se van a mantener por debajo de los 70 grados. Y conforme avance el fin de semana, el sábado no se descartan algunas lluvias ligeras, especialmente durante la mañana. No se espera nada alarmante, pero sí presente para que lo tome en cuenta. Y además las temperaturas van a continuar en aumento. La máxima estará cerca de los 85 grados, acompañadas también esas temperaturas con fuertes vientos, ráfagas cerca de las 30 millas por hora. Y para cerrar el fin de semana, el domingo el calor será presente y fuerte. La máxima estará por arriba de los 90 grados, cerca de los 95, y podría ser que la índice de calor sea aún más elevada. Y esas mismas condiciones van a continuar hasta la próxima semana laboral, así que va a ser importante hidratarse muy bien, vestir ligero y, por supuesto, evitar estar afuera por mucho tiempo. Que tenga un excelente fin de semana, les informa Nelly Hernández para Telemundo Nebraska.
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2: Hola, ¿qué tal? Les saluda Nelly Hernández con el pronóstico del tiempo para este fin de semana en el centro de Nebraska. Nos esperan días con cambios graduales en las condiciones del tiempo. Comenzamos con un ambiente tranquilo el viernes, cielos mayormente nublados y algunos periodos de sol, mientras las temperaturas se van a mantener por debajo de los 70 grados. Y conforme avance el fin de semana, el sábado no se descartan algunas lluvias ligeras, especialmente durante la mañana. No se espera nada alarmante, pero sí presente para que lo tome en cuenta. Y además las temperaturas van a continuar en aumento. La máxima estará cerca de los 85 grados, acompañadas también esas temperaturas con fuertes vientos, ráfagas cerca de las 30 millas por hora. Y para cerrar el fin de semana, el domingo el calor será presente y fuerte. La máxima estará por arriba de los 90 grados, cerca de los 95, y podría ser que la índice de calor sea aún más elevada. Y esas mismas condiciones van a continuar hasta la próxima semana laboral, así que va a ser importante hidratarse muy bien, vestir ligero y, por supuesto, evitar estar afuera por mucho tiempo. Que tenga un excelente fin de semana, les informa Nelly Hernández para Telemundo Nebraska.
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2: Hola, ¿qué tal? Les saluda Nelly Hernández con el pronóstico del tiempo para este fin de semana en el centro de Nebraska. Nos esperan días con cambios graduales en las condiciones del tiempo. Comenzamos con un ambiente tranquilo el viernes, cielos mayormente nublados y algunos periodos de sol, mientras las temperaturas se van a mantener por debajo de los 70 grados. Y conforme avance el fin de semana, el sábado no se descartan algunas lluvias ligeras, especialmente durante la mañana. No se espera nada alarmante, pero sí presente para que lo tome en cuenta. Y además, las temperaturas van a continuar en aumento. La máxima estará cerca de los 85 grados, acompañadas también esas temperaturas con fuertes vientos, ráfagas cerca de las 30 millas por hora. Y para cerrar el fin de semana, el domingo el calor será presente y fuerte. La máxima estará por arriba de los 90 grados, cerca de los 95, y podría ser que la índice de calor sea aún más elevada. Y esas mismas condiciones van a continuar hasta la próxima semana laboral, así que va a ser importante hidratarse muy bien, vestir ligero y, por supuesto, evitar estar afuera por mucho tiempo. Que tenga un excelente fin de semana, les informa Nelly Hernández para Telemundo Nebraska.
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0: Músico, bajen, que aquí hay comida. Bajen.
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4: Apreciados oyentes, mi bella familia, la familia de Fiesta FM, muy pero muy buenos días. Estamos aquí ya con ustedes presentes, estamos dándole gracias a Dios por este nuevo día, estamos dándole gracias a ustedes también por su sintonía y estoy en estos momentos, en nombre de todos los pensadores positivos, invitándole a participar de este programa que está hecho para usted, que de pronto tiene problemas, dificultades de cualquier índole, pero que usted conserva todavía el espíritu de lucha, la fe en Dios, las ganas de superarse, desea romper esa barrera que se está interponiendo últimamente entre su vida y su suerte, su vida y su felicidad, pues no sufra en silencio, vamos a romper esa barrera, vamos a echar ese muro abajo, vamos a romper cadenas, vamos a ayudarle. Son secretos, son técnicas milenarias las que estamos compartiendo con usted. ¿Ha escuchado hablar usted del Abrecaminos, un ritual de magia blanca? ¿Ha escuchado usted hablar del trabajo de las siete potencias, del sígueme, sígueme? ¿Ha escuchado usted hablar del Señor del Dinero o del San Juan del Amor o el Círculo del Fuego o el ritual Lazos de Amor o ese maravilloso ritual que es el amarre blanco eterno de amor? Pues nosotros manejamos todas estas ceremonias, todos estos conjuros, todos estos rituales que les aclaro son de magia blanca. Para la abundancia, para la prosperidad, para los negocios, para las uniones, para esos hijos rebeldes, para esas ventas que no se han dado, para recuperar su suerte, para esa salud que está quebrantada. Claro que sí, son rituales de magia blanca. Nosotros respetamos cabal y firmemente las leyes de Dios y somos fieles admiradores del ser humano, de usted que nos está escuchando. Usted es una obra maravillosa creada por Dios. Créame, no importa el problema grande que tenga, usted es una joya de valor incalculable y todo problema en la vida tiene solución, pero los problemas no se solucionan renegando, ni con mala cara, ni con mala actitud, ni con groserías, ni echándole la culpa a los demás, ni sentado ahí esperando que las cosas lleguen solos en la solución. No, los problemas se solucionan es buscando la ayuda, la asesoría profesional y en este caso los pensadores

0: 308040, repito, 308-210-8040. Ya tenemos llamadas. Oyentes en línea, bueno.
1: Maestro, qué gusto que entre la llamada.
2: Hola, Dios la bendiga, ¿con quién hablo?
1: Con Yolanda Jasso.
2: ¿Cuál es su problema principal? ¿Qué la motivó a llamar? ¿En qué quiere que le ayudemos, hijita de Dios?
1: En todo, maestro, por favor, en todo.
2: En todo. Bueno, regálame tu fecha de nacimiento, por favor.
1: 6 de abril del 77, maestro.
2: 6 de abril del 77. Uy, mamita, no. Veo muchos problemas. Prácticamente una vida que se destruyó de la noche a la mañana. Usted tenía una vida organizada, pero vemos acá, le dañaron su suerte, mi corazón. Vemos de que su hogar fracasó. ¿Hace cuántos años de que su hogar fracasó, mi querida hermana?
1: 3 años, maestro.
2: De ahí para adelante, usted antes de eso ya venía con problemas económicos, venía en una situación difícil, y de ahí para adelante, pues, las cosas se han agravado, cada día está peor, la parte económica, usted se siente bastante sola, de hecho se ha alejado de la vida, se ha alejado de la gente, vemos de que usted no quiere ni siquiera salir prácticamente. Uy, Dios mío, no, también la veo enferma, veo un dolor de cabeza. Mamita linda, usted está siendo víctima de un daño muy fuerte. ¿Lo que le estoy diciendo es la realidad o le estoy mintiendo?
1: Así es, maestro, es la pura realidad.
2: Si le duele a usted la cabeza, si siente usted que no siente ganas de nada, hay veces usted no quiere ni salir de su casa. Mi hermanita está siendo víctima de un fuerte entongamiento, necesito que nos visite para poderla liberar, ¿oye?
1: Así es, maestro. Le pido ayuda y todo lo que ha dicho es muy cierto.
2: ¿Entonces nos vas a visitar?
1: Claro, con todo gusto, es lo que más deseo.
2: Entonces busque ya lápiz, papel, para que anote bien nuestra dirección, lo mismo que ustedes, amables oyentes, porque realmente cuando una persona tiene problemas o dificultades, nos visita, nos consulta, nos trae sus problemas, esos problemas van a ser parte de nuestra vida. Y hasta no encontrarles una solución, pues ahí van a estar. Entonces, por eso trabajamos inmediatamente. Si usted nos visita, doña Yolanda, yo le aseguro, le garantizo, de que desde el primer instante que nos visite, vamos a trabajar con usted, vamos a romper esa maldición que le hicieron, y usted va a ver un cambio inmediato. ¿Confía en nosotros?
1: Claro, al 100%, maestro. Confío en usted y en Dios.
2: Perfecto. Qué bonito es escuchar eso, porque primeramente Dios, ante todas las cosas, usted sabe que sin la voluntad de Dios, usted no estaría comunicada con nosotros. Le espero cuanto antes, precisamente véngase de la mano de Dios y asunto arreglado, porque vamos a liberarla y el cambio va a ser inminente e inmediato. Dios la bendiga, le esperamos. Vamos a un breve mensaje y ya regreso con ustedes.
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0: Continuamos, mis queridos oyentes, seguimos avanzando en esta mañana mágica, maravillosa, a través de Fiesta FM, grande la sintonía. Usted también puede llamar, participar del programa o hablar con nosotros en privado. 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Si usted ya va entrando a ese turno mañanero de trabajo, ha madrugado a trabajar, ya no tiene tiempo de llamarnos, cuando salga de su turno nos llama, la línea va a estar abierta en la tarde, también en la gran parte de la noche, o ahorita mismo, ahorita apenas amanezca, si tiene un tiempito nos llama, o ya mismo si puede hacer su llamada, hágala, 308-210-8040, llámenos, 308-210-8040. Usted que me escucha y usted siente que ha venido perdiendo el norte, las cosas que se proponen no le salen, o algo marcha mal en su vida, con sus negocios, con su pareja, con sus hijos, en su hogar, siente que usted la mala vibra, la mala energía lo está afectando, su vida en cualquier situación, usted siente que está fallando en cualquier aspecto, permítanos consultarle y a través de una consulta astrológica, a través de una lectura de manos, a través de unas cartas del tarot, poder analizar su vida, su suerte, su energía y tratar rápidamente de identificar cuál es el motivo principal de ese fracaso y de esta manera encontrar ese equilibrio en su vida y así podamos nosotros entregarle la llave del éxito en ese camino de su vida.

0: 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Busque la ayuda. No deje que ese problema siga avanzando, arrasando con su vida. No permita ni le dé gusto a esa persona que muchas veces se sienta en su propia mesa y que aparenta ser su amigo, pero resulta que le quiere ver destruido, le quiere ver acabado, porque hay personas envidiosas, maldadosas, que se sientan ahí con carita de oveja, pero con su corazón de lobo totalmente podrido. 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Estamos de madrugada, estamos en Fiesta FM y tenemos más llamadas. Vamos con otra llamada. Oyentes en línea, bueno.
1: Bueno.
0: Hola, ¿quién habla?
1: Alfonso Cuevas.
0: Alfonso, Dios lo bendiga. Ánimo, hermano, que su llamada fue favorecida. Hijito, le cuento que hay muchas llamadas y la suya fue favorecida entre todas. Entonces, alegría, alegría, energía positiva. Alfonso, ¿cuál es su problema principal? ¿Es de salud, es de suerte, es de amor, es de trabajo? Cuénteme, hijo.
1: Es por mi salud, maestro.
0: ¿Qué es lo que pasa con su salud? Cuénteme.
1: Tengo una llaga en mi pierna hace casi un año y ningún medicamento me funciona.
0: No me diga, mi hermano. Raro, porque usted sabe que la ciencia médica ha avanzado a pasos agigantados. ¿Cuál es tu fecha de nacimiento?
1: 25 de agosto de 1980.
0: 25 de agosto del 80. Uy, hermanito. ¿Cuánto hace que tiene esa llaga, me dijo?
1: Aproximadamente un año.
0: Un año. Le han dado medicamentos, ungüentos, tratamientos. No funciona, hermano, porque lo suyo no es normal ni es natural. Ay, Dios santo y bendito. Hace rato no veía este trabajo hecho, hermano. ¡Qué tristeza! Es que hoy por hoy, los daños que se veían en África ya se ven en cualquier parte del mundo. A usted nada más, déjeme decirle que le pisaron el rastro. Esto lo hacen con un hígado de un animal y otras partes de un animal. Esto usted lo pisó y de ahí viene esta llaga, mi querido hermano. Por eso no hay tratamiento que valga, que sirva. Es un daño fuerte lo que le hicieron, ¿oye?
1: No me diga eso, maestro, pero ¿cómo? Si soy una persona buena, no me meto con nadie.
0: Hermano, lamentablemente me da tristeza escuchar esto porque esa es la excusa de todos. Pero ¿quién me va a hacer daño si yo no le hago mal a nadie? Hermano, en la vida existe la injusticia. En una cárcel no solamente hay gente culpable, también hay inocentes. Así mismo pasa en la vida. Así no nos metamos con alguien, así no dañemos a alguien, así no tengamos problemas con ese alguien nos puede destruir nuestra vida, nuestra felicidad, por envidia, por un chisme, por un malentendido, por soberbia o simplemente por maldad. De todas maneras, hermanito, si usted me visita, yo le garantizo, le juro ante Dios que podemos liberarlo de ese daño, le garantizo que esa llaga se le retira porque no es normal ni es natural. Este trabajo que le hicieron hace tiempo no lo veía y se llama un trabajo, ¿sabe cómo se llama? Se llama pisar el rastro. Y esto, pues, lo hacen de una manera crítica que, por respeto a nuestros oyentes, pues no menciono totalmente a través de la radio. Visítenos cuanto antes. ¿Oye, mi hermano?
1: Sí, maestro. Mañana mismo voy a ir a visitarlos.
0: Lo esperamos entonces, mi rey. Dios lo bendiga. No se me vayan, no se me muevan de la radio. Vamos a un breve mensaje y ya mismo regreso con ustedes.
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0: Continuamos, mis queridos oyentes, seguimos avanzando, usted también puede llamar, la línea está abierta, no le dé pena. Si usted no quiere salir al aire, pero necesita, puede llamar de una vez, necesita una respuesta, una guía, un consejo, una orientación, pues para eso estamos, no le dé pena, hemos madrugado para ustedes, como todos los días, con muchísimo gusto, con muchísima fe, con muchísimo amor, recibiendo sus llamadas. Queremos ayudarle. Esa es nuestra obligación, es nuestro ideal de vida, es lo que queremos, lo que nos gusta hacer, y es para eso que Dios pues nos ha dado un don, una capacidad psíquica mental, y la forma de agradecerle a Dios ese don, esa capacidad y la salud que nos brinda día a día es poder compartir con usted nuestro secreto, nuestra verdad. 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Los pensadores positivos somos guías, consejeros, motivadores, constructores de fe, magnéticos de energía, dinámicos de suerte. También somos mentalistas. Le recuerdo que el que domina la mente lo domina todo. Hay personas que son débiles en su mente y se dejan influenciar por otras personas. Por lo regular, esas personas le absorben sus energías, opacan sus energías, dañan sus pensamientos, le quitan a usted el impulso. Por eso, si usted tiene un proyecto, si quiere hacer algo, no se lo comente a cualquiera, porque hay personas malintencionadas, mal irradiadas, odiosas, envidiosas, que lo hacen a ustedes desmotivar con un mal comentario, con una mala energía, con un mal consejo. Eso no sirve, eso no le va a funcionar, yo ya lo intenté, pero resulta que cada persona es un mundo aparte, un mundo diferente. Créame que usted está en la capacidad, usted que me está escuchando, mi hermano y mi hermana, está en la capacidad de superarse, de sacar adelante sus metas, sus proyectos, de reencontrarse con su suerte y con su felicidad. 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Toda una vida nos hemos dedicado a la ayuda, a la guía, a la consejería. Miles de personas a lo largo de más de 35 años de experiencia nos han visitado en las diferentes principales ciudades del país, y gracias a Dios aquí en Grand Island con un gran resultado. Muchísimas personas que nos han visitado, muchos al borde de una locura, al borde de una desesperación, y han encontrado en nosotros la voz de aliento, la mano amiga, la solución a sus problemas. Precisamente quiero compartirles a continuación un testimonio. Es parte importante del programa, siempre yo les traigo testimonios, no los puedo traer en vivo, en directo, porque es difícil traer a la gente aquí en vivo, en directo, y sobre todo a esta hora de la madrugada, pero la gente me hace el favor en agradecimiento, después de haber recibido la ayuda, después de haber encontrado la solución a sus problemas, mucha gente vence la pena y nos permite grabar su historia, grabar su experiencia. A continuación, precisamente vamos a escuchar un testimonio que les traje grabado, otra persona que nos recomienda, otra persona a la cual gracias a Dios se le pudo ayudar. Esto que van a escuchar a continuación está grabado, escúchenlo. El que pueda, escúchelo completo, que ahorita seguiremos contestando sus llamadas. Pero yo voy a aprovechar y voy a contestar unas llamadas que tengo aquí en el interno. Y si usted ya sabe lo que quiere preguntar, ya sabe en lo que quiera que le ayudemos, usted también puede llamar de una vez. La línea está abierta y mis hermanos, al igual que yo, estaremos contestando sus llamadas por el interno. 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Escuchemos el testimonio que está grabado. Ya regreso aquí en esta madrugada a través de Fiesta FM. Somos los pensadores positivos.
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0: ¿Cuál es el nombre suyo para que la gente que la va a escuchar la sepan y la conozcan?
4: Emma González.
0: Doña Emma, ¿usted hace cuánto tiempo nos visitó?
4: Pues ya tiene algunos años que los visité, me solucionaron mi problema. Pero ahora vengo porque estoy muy contenta. Gracias a ustedes, mi nieta, que no podía embarazarse, ya tiene 4 meses de embarazo. Estoy feliz.
0: Estamos hablando de su única nieta, Sonia, ¿verdad?
4: Claro, sí, mi nieta Sonia.
0: Bueno, mi corazón, vamos a contarle a la gente qué era lo que pasaba. Doña Emma nos visitó hace más de un año, nos ha recomendado, ella ya nos había dado su testimonio y todo. Me sorprendió mucho verla hoy, pero cuando me dijo esa buena noticia de lo de su nieta, pues realmente le dije que por favor nos diera ese testimonio. ¿Qué era lo que pasaba? El hogar de su nieta ya se iba a destruir porque con el marido de ella, que apenas llevaban 3 años de casaditos, pues venían teniendo muchos problemas y no había podido quedar en embarazo. Esto pues ya estaban hablando de separación. Ella, doña Emma, pues nos trajo la fotografía de su nieta, nos pidió que le ayudáramos y nos dimos cuenta que no era normal ni era natural. A ellos los querían separar, de ahí los problemas, y es que les habían maldecido el matrimonio desde el mismo día de la boda. De ahí todos los problemas, que les fuera mal, las peleas y que no pudieran tener ese hijo tan anhelado.
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0: Continuamos, mis queridos oyentes. Ahí estábamos escuchando un testimonio. Son personas que han visitado a estos sus amigos, los pensadores positivos. 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Aquí atendemos de lunes a domingo. O sea que hoy, a partir de las 8 de la mañana, usted tendrá una puerta abierta en nuestra casa, que es su casa, para que traiga ese problema que le incomoda, que le atormenta, que le preocupa. No sufra en silencio. 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Bueno, quiero agradecer la gran sintonía a través de Fiesta FM. Han entrado muchas llamadas ahorita mientras que escuchábamos el testimonio. Una de ellas, la señora Ernestina Sandoval. Doña Ernestina, pendiente, su llamada fue favorecida. Ya le voy a contestar, madrecita linda. A todos los oyentes les recuerdo, haga su llamada, haga su pregunta, reciba orientación, reciba consejería, reciba el gusto de que le hablen con la verdad acerca de su vida, acerca de su suerte, acerca de su energía, acerca de la solución a aquel problema que está invadiendo su vida hace semanas, hace meses o inclusive hace años. 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La señora Ernestina Sandoval habló conmigo ahorita. Ella me dice haber nacido el 5 de octubre del año 61. Me comentó que no sabe qué pasó con su vida, fracasó en todo, lo que es su hogar, su negocio, también está enferma, y a sus hijos me dice ella que les va muy mal últimamente, que antes les iba muy bien. Uno de ellos inclusive me comenta a ella que casi muere en un accidente hace 7 meses, Noel, se llama él, ella está muy preocupada. 3 de diciembre del 93, me dice que desde que tuvo el accidente, él se encierra, no quiere salir, no quiere nada, perdió y cortó con la mamá de sus hijos, en fin, está muy angustiada también por su hijo. Mi querida hermana, póngame mucha atención. Primero que todo, gracias por confiar en nosotros. Tiene que venir, pero urgentemente, lo más rápido posible. Le he hecho un estudio y veo que ustedes, tanto usted como sus hijos, pues están malditos, lamentablemente en la realidad. Veo que hay un entierro maligno hecho en contra de ustedes. Esto ya lleva varios años enterrado. Y lamentablemente, quiero decirle, yo no le deseo ningún mal, pero sí vemos de que vienen muchas desgracias, más problemas, si no son desenterrados ahora que Dios los ha iluminado para que hablen con nosotros. Venga de inmediato, nosotros sí le podemos ayudar. Sé que ha visitado otros lugares, no se preocupe, aquí le mostramos con hechos, no con palabras, ya que las palabras se las lleva el viento, mientras que los hechos perseveran, justifican las acciones. Nosotros podemos ayudarle, para eso Dios la puso en nuestro camino. Mis queridos oyentes, a continuación vamos a escuchar otro testimonio, otra persona que ya nos visitó, otro caso resuelto, gracias a Dios, por los pensadores positivos. Mientras que escuchan este otro testimonio, voy a estar contestando más llamadas que tengo aquí por el interno. Le repito el teléfono porque voy a estar contestando llamadas por el interno, al igual que mis hermanos. 308-210-8040. 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Escuchemos, pues, este otro testimonio y ya regreso con ustedes nuevamente aquí en vivo, en directo, a través de Fiesta FM. Recuerde, téngalo presente, somos los pensadores positivos.
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5: La señora Ofelia está conmigo. El caso de ella es sorprendente, es alarmante. Ella duró alrededor de casi 10 años. Escúchenme bien, amables oyentes. Estoy grabando esto para que pasen este segmento en mi programa que hago en vivo para ustedes a través de la radio. Esta mujer que me acompaña, doña Ofelia, duró casi 10 años en un estado prácticamente vegetal. ¿Por qué? Ella no hablaba. De un de repente quedó totalmente sin habla. No hablaba. Y de un momento a otro también empezó a perder el conocimiento. No reconocía a nadie. A nadie. Gracias a Dios nos visitaron. Ella, obviamente, en compañía de su esposo, en compañía de sus hijos, muy preocupados, ya habían ido a muchos lugares y esta mujer seguía igual día con día, sin hablar y sin reconocer a nadie. La tuvieron en manicomios, la tuvieron en hospitales, le hicieron chequeos, le hicieron análisis, fueron donde algunos brujos a que la curaran y no pudieron. No pudieron hasta que llegaron con nosotros. Mi reina linda, de antemano, gracias. El testimonio lo iba a dar su esposo, pero ella dijo, yo también quiero hablar. Doña Ofelia, ¿cómo se siente?
6: Estoy muy contenta.
5: ¿Por qué se siente contenta?
6: Porque ya hablo.
5: Porque ya hablas. ¿Qué se siente haber sido liberada de ese daño, de ese mal, y que usted pueda hablar? Yo sé que usted hay veces se le traba todavía la lengua, pero dígale a los oyentes, ¿es cierto lo que yo acabo de relatar de lo que hemos visto en su vida y la sanación que usted tuvo?
6: Sí, claro.
5: Cierto, totalmente. Ella casi no habla, pero aquí me acompaña el esposo de ella. El esposo de ella, pues realmente nos va a contar con sus palabras lo que siente después de 10 años de martirio, de sufrimiento, de dolor, de llanto, de ver a su mujer así como loca. Hoy por hoy, verla que por lo menos ya está hablando. ¿Qué se siente, hermano?
7: Lo sé, me siento muy feliz al ver a mi mujer que ya ahorita sanó de un estado vegetal, ya más o menos lo reconoce a su familia y empieza a hablar poco, pero habla.
5: Pues me alegra mucho, mi rey lindo, verlos así. Lo felicito por la paciencia que le tuvieron, por el gran amor que usted tuvo por esta mujer, que no fue un año, no fueron 2 años, fueron casi 10 años de martirio. Hermanito, le agradezco mucho su testimonio. ¿Qué le diría usted a todos los oyentes, a las personas que de pronto están escuchando esto y dicen, a mí nunca me ha pasado esto, esto no puede ser posible? ¿Existe la brujería? ¿Ustedes pudieron ver con sus propios ojos cuando liberamos a su esposa y expulsó todo esto de su cuerpo?
7: Efectivamente, visitamos mucha gente para que nos la sanara, pero no fue posible. Ahora me estoy dando cuenta de que sí existen los milagros, gracias a ustedes, maestros, de que le expulsaron de todo el mal que tenía.
5: Muchísimas gracias a ustedes por su testimonio. Le reitero, lo felicito por el amor que usted le tuvo a su esposa, por el amor que todavía se profesan, y deje y verá que ella hasta ahorita, es que no llevan ni 2 meses de esta sanación real y ella ya se está recuperando. Dentro de poco tiempo van a andar de la mano en la calle, caminando, platicando, echando risa, porque así va a ser, mi hermanito lindo. Muchas gracias por su testimonio.
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0: Continuamos, mis queridos oyentes. Ahí estábamos escuchando, son recomendaciones de la gente. Es como cuando usted va a un buen restaurante, por ejemplo, y la comida es exquisita, la atención es espectacular, usted se sintió como en casa. ¿Usted qué hace cuando sale del restaurante? Usted va a recomendar el restaurante, usted va a decir, ese restaurante quiero volver. Y eso es lo que pasa cuando una persona nos visita por primera vez. Se dan cuenta de la capacidad, de la seriedad, del profesionalismo con que son atendidos. Y si las personas hacen trabajos o rituales con nosotros, de lo que es esa efectividad, la efectividad de nuestros trabajos, de nuestros rituales. Usted puede recibir hoy la oportunidad de un trabajo, de un ritual que le saque de esa penumbra en que vive, que rectifique su suerte, que le atraiga a ese ser amado, que le ayude a atraer a ese hijo nuevamente a su casa. Ese trabajo como es el sígueme, sígueme, el trabajo de los cristales blancos, el ritual de las 7 potencias, ese amarre blanco eterno de amor que le podemos hacer para esa pareja que usted ama y que no quiere que se siga yendo de sus manos. Mientras que exista una pizca de amor, le garantizo que le va a funcionar. 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Lo mismo que si su enfermedad no es natural, se trata de una enfermedad postiza, de un daño, un hechizo, un embrujo, un alumbramiento, una fumadora de tabaco, un entierro, nosotros lo vamos a detectar y le garantizamos liberación total, mente, cuerpo y espíritu, para que la persona que nos visita realmente pueda ver cambios. La liberación debe de ser total y efectiva, y eso es lo que nosotros les garantizamos cuando nos comprometemos. Lo primero que se hace es una consulta. Hoy mismo nos puede visitar. En consulta nos daremos cuenta, obviamente, cuál es su problema, cuál es su situación, y le diremos a ciencia cierta si le podemos ayudar. Cuando su caso no está en nuestras manos, no le podemos ayudar, se lo decimos en la consulta. No andamos con rodeos, no damos falsas esperanzas, no jugamos con la fe de las personas, no vendemos ilusiones, no somos mercaderes de ilusiones, somos realidad. 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Sigan llamando, mis oyentes, la línea va a seguir abierta, no se preocupe. Si usted llamó, le sonó ocupado, no le contestaron, se fue a un son de voz su llamada, usted simplemente insista que vamos a seguir la línea abierta, vamos a seguir contestando sus llamadas totalmente en privado. 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Bendiciones para todos. Un buen día, un bello amanecer. Sigan con la mejor emisora, Fiesta FM. Yo me despido deseándoles salud y mucha suerte. Buen día para todos. Y recuerde que somos los pensadores positivos. Los esperamos.
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2: Hola, ¿qué tal? Soy Neiduda Samaya con la noticia de la hora. Un accidente protagonizado por una mujer de 80 años de Norfolk dejó 5 vehículos dañados y un poste de alumbrado derribado. Según las autoridades, la mujer conducía una camioneta cuando se salió de la calzada de West Benjamin Avenue. Los investigadores informaron que el vehículo chocó contra 3 automóviles en el estacionamiento de YouSafe antes de cruzar en Queen City Boulevard. El vehículo circuló frente a Casey's y se dirigió a la zona cercana de Mars Body Shop, donde chocó contra otro vehículo y derrobó un poste de alumbrado. La policía informó que la conductora fue trasladada a Faith Health y estaba consciente y respiraba cuando llegaron los equipos de emergencia, aunque se desconoce la gravedad de sus lesiones. 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

0: ¿Qué tal? ¿Cómo estamos? Buenos días, que les estén pasando muy bien este lunes. Arrancamos semanita ya. Se acaba el mes de junio. Mi querida Lupita, ¿cómo estás? Buenos días.
1: Muy buenos días, ¿qué tal? Sí, como bien lo dices, ya estamos a 29 de junio. Ya casi estamos a nada de que acabe este mes. Y pues ya prácticamente más de medio año.
0: Sí, hoy. Así que vamos a ver cómo nos pinta esta semanita. Bueno, vamos a estar bastante activos nosotros.
1: Sí.
0: Viene el 4 de julio, próximo sábado. No te lo puedes perder. Hay un evento sensacional. Te lo vamos a platicar poco a poco, pero nuestras líneas telefónicas.
1: 308-321-1945 o por WhatsApp al 308-318-0696.
0: Regresamos.
1: Llévenos.

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1: Y bueno, estamos de regreso, señoras y señores. Y el 4 de julio, día importante, 250 años ya de la independencia. Bueno, sí, de la independencia, sí, de este país. Y se va a celebrar enormemente.
2: Así es, tendrán muchas actividades, entre ellas actividades para toda la familia, mucha comida, representaciones y presentaciones culturales. Y al final del día, los fuegos pirotécnicos.
1: ¿En dónde?
2: Ahí en el Storm Museum. Ajá. Estaremos y el evento empezará de 2 de la tarde hasta las 10 de la noche.
1: Hasta morir.
2: Hasta donde el cuerpo aguante.
1: Sí, oye, va a haber de tocho morocho. Así que les invitamos, sí, para que usted asista, prepárese.
2: Lleva toda la familia. Hasta sus sillitas. Claro.
1: Para que ahí disfrute bien. En la noche van a ser unos fuegos pirotécnicos. Que estaba platicando que, no hombre, van a estar espectaculares. Y van a hacer unas pruebas unos días antes. Así que chequen algo. Mientras tanto, música.
2: Maestro.

0: La temperatura para hoy, ¿cómo andamos?
1: Hoy tendremos una máxima de 93 grados con una mínima de 71, pero va a estar medio nublado. Pero el calor sí que se va a sentir. Para mañana llegaremos a una máxima de 89 y una mínima de 69 con 55 de precipitaciones. Esperemos que pues no haya algún por mayor de desastres o algo así. Porque
0: bueno, sí, pues ahí sí que ya están los cambios de clima. Prepárese, cheque dato garabato, porque luego de repente nos viene la agüita y al otro día el calorcito sabroso.
1: Oye, sí. Sí que si vaya cambio de temperatura muy brusco, pero pues tome sus precauciones y monitoree el clima en sus en la aplicación del tiempo para que esté atento.
0: Bueno, regresamos.

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0: ¿Qué tal? ¿Cómo estamos, señoras y señores? Con más en esta mañanita. 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Así las cosas. Patrocinador, en esta hora nosotros regresamos.
1: Aries, es un buen momento para tomar decisiones con valentía, para marcar límites. Además, una mágica superluna iluminará tu cielo interior y te empujará a soltar todo aquello que te frena. Se activarán tus emociones más profundas. Es un buen momento para soltar apegos que ya no te aportan nada. La luna te invita a moverte, a evolucionar.
2: Géminis.
1: Estás en un momento de cambios importantes. Algo en tu vida está llegando a un punto clave. Puede ser una relación, una decisión personal o una idea.
2: Cáncer.
1: Tu intuición se convierte en brújula infalible. Mantente atento porque llegan respuestas inesperadas y oportunidades que no puedes dejar escapar.
2: Leo.
1: Tu fuego interior se hace visible, tu creatividad y pasión se despiertan y tu carisma está en todo lo alto. Es un día ideal para mostrar liderazgo, Leo.
2: Virgo.
1: Hay que soltar el control y confiar más en lo que no puedes planear. Aunque tu naturaleza es analítica y perfeccionista, la luna te invita a mirar tus emociones con más compasión y menos juicio. Vamos a pausa. Regresamos más adelante con tu destino zodiacal.

0: Y seguimos con más, señoras y señores. El día de hoy hay fútbol, sigue el mundial, gira la pelota. Ya arrancaron los 16avos. Ayer fue el primer partido, lo vamos a platicar más adelante. Hoy tenemos más fútbol y así, así subjuntivamente. Vamos a estar platicándole que ya están las llaves. El que gana se queda y el que no, a empacar sus maletas porque ya se acabó el mundial para ellos.
1: Sí, oye, va a estar muy interesante. Ya se van a ir clasificando para ver contra quién se van a enfrentar y estarán muy buenos, pienso yo.
0: Muy bien, regresamos. Dale.
2: Libra. Si tienes que tomar alguna decisión importante en tus relaciones personales, es el momento. Hay claridad en tu vida. Vas a encontrar la calma sin depender de la validación externa. Aprovecha la energía que llega a tu vida este día.
3: Escorpio.
2: Tu energía está intensa. Vas a tomar decisiones importantes. Vas a iniciar proyectos o transformar aspectos clave de tu vida con determinación.
3: Sagitario.
2: Tu naturaleza aventurera se activa. Sentirás la necesidad de moverte y romper con lo que te limita. Es buen momento para hacer planes a largo plazo.
3: Capricornio.
2: Viene la suerte a tu vida, especialmente suerte en el amor. Es buen momento para encontrar un equilibrio entre tu bienestar y tus obligaciones.
3: Acuario.
2: Tomarás decisiones importantes sobre tu hogar y tu familia y te ayuda además esto a superar desavenencias y enfrentamientos. Confía en tu intuición, Acuario.
3: Piscis.
2: Es buen momento para soltar cargas emocionales. Cierra ciclos, ábrete a nuevas experiencias. Viene un viaje muy estimulante y llegan muchas facilidades para comunicarte.
4: Esto fue tu destino zodiacal. Soy Emi Paulina. Hasta la próxima.

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2: Amigos, la selección argentina cerró una fase de grupos perfecta con este 3-1 sobre Jordania, sumando 9 puntos y confirmándose como candidata al título. Con goles de Lo Celso, Lautaro Martínez y un tiro libre de Messi, la albiceleste, amigos, mostró autoridad y poder ofensivo. Messi, a sus 39 años, firmó 6 tantos y reafirmó su vigencia, amigos, como máximo goleador histórico de los mundiales. Ahora Argentina, amigos, se prepara para los 16avos de final frente a la revelación del torneo, ya sabemos, Cabo Verde. Seguiremos atentos de esto. Ahora te cuento que la selección de Ecuador intentó adelantar su llegada a la Ciudad de México para aclimatarse, dice, vamos a aclimatarnos y descansar más, antes de enfrentar al Tri en los 16avos del Mundial 2026. Sin embargo, no se logró, señoras y señores, la logística no pudo modificarse y el equipo arribará apenas un día antes del partido. Los organizadores están preparando un operativo especial para facilitar su traslado y estancia en un duelo donde el pase a octavos, amigos, estará en juego. Ya queremos ver el resultado. Hasta aquí los deportes. Escuchaste a Mixel Montoya.

0: ¡Qué bárbaro! Sí, ya. Ya se siente la temperatura que está subiendo, mi querida Lupita. Cuéntanos, sí, ¿en cuánto andamos ya? ¿En cuánto?
1: Pues ya andamos con muchísima calor. Oye, a las 5 de la mañana ya estaba a 70 grados centígrados.
0: Sí, hoy va a estar super heavy.
1: Sí, pues hoy, el día de hoy llegaremos a una máxima de 99. Oh my gosh. Pero parcialmente un poco nublado, pero sí, demasiado caliente. Y hay posible riesgo de deshidratación. Y pues sí, mucho riesgo de pues altas temperaturas. Una mínima de 69, pero ya se siente demasiado caliente, se siente como de 77.
0: Oye, en la madrugada estuvieron corriendo aire, ¿no?
1: Sí, ajá, demasiado, pero calientísimos.
0: ¿En serio?
1: Uh-huh. Órale. Sí, desde el día, pues desde el sábado en la noche también.
0: ¿En serio?
1: Y pues ayer ni hablar, demasiado caliente. Así que tome sus precauciones.
0: ¿A poco estuvo caliente ayer?
1: Sí, pues que como te estabas en Hawái, ¿verdad? Ya está medio fresquezón. Sí, allá está muy, muy rico el clima.

0: aquí me voy a la alberca.
1: Ay, sí, qué fresco.
0: Venga, eso. ¿Qué? Sí, ay,
1: sabe.
0: Hay yo que me hablen al Viper. Ah, no. Hay que me manden mensaje al Viper.
1: Así es. 7:07 de la mañana. Hola, buenos días.
2: Hola, interventora, ¿cómo andas?
1: Hola, ¿qué tal? Muy buenos días. Aquí, mire, ya iniciando la semana. ¿Cómo andamos?
2: Oh, wow, qué bien. ¿Puedo hablar con Julio?
0: Dígame.
1: Claro, claro.
2: ¿Cómo está, Julio?
0: Todo bien. ¿Y usted qué tal?
2: Aquí saludándote.
0: Muy bien, muy bien.
2: A ver si me puedes complacer el viernes con el nuevo tema de Sonora Marimar, Te Amo Tanto, y la cumbia del sol, nueva versión, por favor.
0: Ok, sale y vale.
2: Para el doble play.
0: Listo.
1: Ándale, pues.
2: Bueno, ahí la espero el viernes, entonces.
0: Órale, gracias.
1: Vale,
0: cuídese.
1: Vale.
0: Gracias. Bye.
1: Dale, pues.
0: Perfecto, ahí está, pues. Oye, pues sí, mucho caliente. Para el 4 de julio tenemos fiesta, ya el próximo sábado. No hay día que no se llegue, ni fecha que no se aguante.
1: Se ¿Cómo va esto? No hay día que no llegue y fecha que no se cumpla.
0: No
1: habla así. Eso, pero de que va a llegar, va a llegar.
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1: 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Y pues va a estar muy entretenido. Invita a la familia para que pasen un día increíble y mucha diversión.
0: Bueno, listos, regresamos con más.

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0: Y continuamos con más, señoras y señores, en esta mañanita. Gracias por acompañarnos el día de hoy. Hoy agradeciendo, por supuesto, a la gente de Kearney el viernes pasado. Estuvimos por allá, regalamos todo el merequetengue. Estuvimos dando los boletos de la lotería de Nebraska. Así que, pues muchas gracias a toda la gente que participó con nosotros.
1: Sí, oye, y pues ya se fueron los tickets de la lotería de Nebraska. Felicidades a todos los que ganaron, los que le rasparon ahí luego y les salió. Y pues sí, fue un monchecín que ya se... Muy participativa la gente también alrededor donde estuvimos ese fin de semana en Kearney, también la semana pasada en Lexington y en Hastings también. ¿Cómo ves? Muchos ganadores este fin de semana. Y...
0: A ver, sigue hablando.
1: Ok,
0: bueno. 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
1: Jaguares, ¿verdad?
0: No, espérate.
1: A ver, chile.
0: Así es. A mí me trae un trío.
1: Écheme un trío de enchiladas.
0: Ya. No, así. Sí. Écheme un trío. Oye, pero de enchiladas.
1: Sí estaban buenas, sí estaban buenas. Era de verde. Era verde, roja y
0: no sé.
1: Blanca.
0: No sé, ni siquiera, mira, se escondió para comérsela.
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0: No manches.
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0: No estaba nada pequeña, Nada no. pequeña, estaba re grandota.
1: Sí. Tampoco acá te
0: rico,
1: mochaste.
0: Rica y chabachán. Bueno, sí. 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
0: Andaba yo medio crudelio,
1: compadre. Apenas así.
0: Sabe, yo juranzo,
1: apenas volviste a la vida con eso, oye.
0: Sí, es que anduvimos ese fin de semana, anduvimos del tingo al tango.
1: Oye, sí, fue un... A partir del miércoles ya moví del resto de la semana. Pero sí, una gran variedad de bebidas y platillos, postres también. Oye, tan solo de ver el menú se me antoja.
0: Ya, otra vez, de volada.
1: Otra vez.
0: De volón ping-pong.
1: Ajá, y también ellos organizan eventos privados y cenas. Y tienen el servicio del catering para que les Órale, llame.
0: Qué buena onda.
1: Y pues descubran todo lo que tienen para ofrecer.
0: Perfecto. Bueno, saludos a los amigos de
1: Las Margaritas en Kearney.
0: Bueno, también déjame decirle que este sabadito no se lo puede perder porque vamos a estar, mira, va a estar de agasajo. La temperatura va a estar así ricona,
1: Sí.
0: Ricona, así que váyase preparado. Pero ahí va a tener comida, bebida, de tocho morocho, así que no se preocupe. Ahí va a haber de todo. Para que usted se divierta, va a haber un encuentro de fútbol, en fin, mucho entretenimiento ahí en el museo.
1: Ajá.
0: Tour Museo 3133 en Highway 34 Grand Island, festejando el 4 de July, el mejor mes del mundo mundial.
1: Sí.
0: Es el mejor mes.
1: ¿Por qué, Julio?
0: Mejor mes del mundo mundial.
1: Platícanos,
0: julio.
1: ¿Por qué?
0: En julio todo, mira, todo pasa en julio.
1: Oye, sí, es una fecha muy esperada. Y pues sí que...
0: Pues para los gringos, porque para mí me vale cacahuat.
1: Oh, pues no, que estás emocionado por esperar la fecha.
0: No, pero yo estoy esperando otra fecha.
1: A ver. ¿Verdad? Pues sí, ya lo sabe, lleva toda la familia, ya que habrá música en vivo, presentaciones culturales, muchas actividades interactivas para toda la familia, comida deliciosa, artesanías exhibidores locales y de aquí de la comunidad para que conozca usted los servicios que ofrecen.
0: École, colita. Bueno, oye, son las 7 de la mañana, 29 minutos, 7:29. Continuamos con más temperatura al momento.
1: Temperatura, estamos a. Mucho calor. Estamos ya a 77 grados centígrados aquí en la aplicación, pero realmente se siente como 74.
0: ¿74?
1: Sí.
0: A las 7 de la mañana. Parece que estoy allá, estoy en mi pueblo, allá. Allá estamos en Veracruz.
1: Sí, sí, mucho calorcito, ¿eh?
0: Sí.
1: Sí. Ajá, y pues sí, como lo recomendaba acá, estas temperaturas tan grandes que están.
0: Tan altas.
1: Se espera una máxima de 98 con vientos fuertes del suroeste entre 15 y 25 millas por hora. Estas empezaron con ráfagas matutinas de hasta 35 millas. Lo que decías, que mucho viento por esta mañanita.
0: Sí es cierto.
1: Ajá.
0: Así, mira.
1: Ay, sí, oye. Qué calor que tengo.
0: Ajá. En algún lugar del mundo ya son más de mediodía, así que salud.

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0: Seguimos con más, señoras y señores. Más en esta mañanita. 7:47. A ver, platíqueme.
1: Sí, claro, este fin de semana estuvo un evento anual de cometas. Este festival de cometas atrayó visitantes de toda la región. Atrajo, sí. Estuvo el 27, 28 de junio y atrae a voladores de cometas profesionales y visitantes de toda la región. Por el Stanley Park.
0: Okay.
1: Hay una escuela, pero está muy grande el espacio. Muy
0: ¿En dónde fue? ¿Cuándo fue?
1: El sábado en la noche y ayer.
0: ¿En serio?
1: Sí, no fuiste.
0: ¿Y tú fuiste?
1: Sí, ya.
0: ¿Y por qué me invitaste? ¡Qué gachos! ¡Así son!
1: Oye, no.
0: Fíjate, así
1: nos,
0: son.
1: Nos enteramos tarde. De hecho, así cuando llegamos, ya.
0: Yo tenía ya mi cometa favorito.
1: Ay, a ver cuál es.
0: Oh, tenía yo preparado mi cometa con carrizo y todo.
1: Oye, sí, ¿te acuerdas de los?
0: Con los papel de China y todo.
1: Sí. Tú llegaste a hacer esos
0: el papalote. Uh-huh. Yo lo conozco como papalote.
1: O sea,
0: papalote. Sí, por la banda. Papalote. Sí, cometa.
1: Qué papalote.
0: Papalote.
1: Sí, estuvo bonito. De hecho, te digo, ya nos enteramos tarde. Y pues sí, ya nada más lo presenciamos como una media hora y ya. Pero,
0: ¿de qué hora se fue?
1: ¿Mandé?
0: ¿De qué hora se empezó?
1: Pues por lo que se vino la nota, empezaron desde las 9 de la mañana.
0: ¿Todo el día?
1: Todo el día, sí.
0: Se nota que no salí de mi house. Estaba recaliente.
1: Pues el organizador Jim Tour. Oye, sí, caray.
0: Mira, estaba yo. Fíjate, te voy a decir cómo estaba yo. Estaba yo.
1: En la alberca. Descansando. Oye, sí, aparte de que ese fin de semana estuvo medio.
0: Ya.
1: Sí, muy,
0: nada,
1: muy bien.
0: La neta, no. Nada. Hasta rojo, mira. O sea, me dije, en lugar de que me ponga yo rojo, no, me pongo prieto. Prieto Savache.
1: Prieto Savache. Oye, sí, pues como te comentaba, este organizador, Jim True, dijo que los asistentes provenían de Dakota del Norte, Dakota del Sur, Iowa, y pues
0: Iowa. Aquí,
1: ajá. Y un asistente viajó desde Minot, allá en Dakota del Norte, para participar.
0: ¡Órale, qué buena onda!
1: Ajá, pues llegan ahí, levantan sus cometas temprano, avisan a la gente y cuando se enteran, salen y empiezan a volar sus cometas. Esta es la tercera vez que lo realizan y esta es la mayor afluencia de público que han tenido en 3 años. Pero el año pasado no se hizo debido a las inundaciones, pero ahí está.
0: Qué bueno que no llovió, ¿no?
1: Sí. Pues es muy importante el factor del viento, ya que necesitan 48 kilómetros por hora para poder elevar los cometas.
0: ¿En serio?
1: Uh-huh. Ibas como estuve ese fin de semana, medio algo de vientos.
0: Sí, hoy hubiera estado padrísimo.
1: ¿No?
0: Sí.
1: Pum, pum, arriba, total.
0: Bueno, ahí está, señoras y señores, lo que pasó el fin de semana. Sí. Gracias por platicarnos y claro, darnos y provocar envidia, que no fuimos. ¿Sabes qué pasó esto? ¿No?
1: Oye, o sea, ya fuimos a cerrar también
0: antes de,
1: nosotros.
0: Eso es antes de...
1: Sí,
0: porque vaya toda la raza, chintrolos.
1: Sí, pues.
0: Bueno. Oye, viene un bailongo este viernes.
1: ¿Dónde?
0: Viene un bailongo aquí a Grand Island.
1: Ya para empezar, viene el fin de semana.
0: Sí, ya como se debe.
1: Sí.
0: Este Friday.
1: ¿Quién va a venir?
0: Llegan unos muchachones que se llaman la cena norteña.
1: El chiste es bailar, era un bailongo.
0: Sí, así wow. 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
1: 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Pues estén atentos y pónganse truchas porque ya muy pronto vamos a sacar la temática para que usted participe
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0: No, ¿para qué?
1: Oh my God.
0: Ahí encuentra. ¿Para qué lleva piedras al río? Chintrolos.
1: Pues para que vaya y agarre parejo. Agarre parejo.
0: Esa es.
1: Dale,
0: y que no te agarren en la movida porque, híjole.
1: Híjole, se cancela ahí.

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2: Hola, ¿qué tal? Soy Naiduda Samaya con la noticia de la hora. La policía de Omaha informa que dos hermanos de 9 y 10 años fueron secuestrados en la calle por desconocidos armados en Omaha. Sky y Sevin caminaban por un sendero que suelen recorrer para llegar a la tienda cercana a su casa, cuando, según la policía, dos desconocidos les ordenaron subir a un automóvil el sábado. La policía identificó a los sospechosos como Juan Tess Ruffin, de 19 años, y James Warnes, de 18. Los investigadores señalaron que ambos estaban armados con un fusil AR-15 y otras armas, y amenazaron con hacerle daño a los niños. La policía interceptó el vehículo después de que una persona informara a los agentes que el automóvil la estaba siguiendo, según indicaron las autoridades. Sky y Sevin fueron llevados a casa ilesos. Ruffin y Barnes permanecen detenidos bajo una fianza de $10 millones. Enfrentan cargos de secuestro y abuso infantil grave. Emerson y la policía indicaron que ninguno de los hombres conocía a Sky, a Sevin ni a su familia. 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

0: Seguimos con más, señoras y señores, 8:09, 8:09, gracias por acompañarnos en esta mañana. Y tenemos información, otro temblor sacude a Venezuela tras el doble terremoto, últimas noticias, dos sismos consecutivos, ya lo sabemos, y bueno, pues las réplicas, más de 340 réplicas se han sentido en Venezuela, así que desafortunado lo que están sucediendo con nuestros hermanos venezolanos. Y recaudación, ha habido muchos envíos por parte de diferentes países, en México, Estados Unidos, Colombia, en fin, El Salvador también ya mandaron tanto alimentos y productos no perecederos, como también ayuda de gente que está, pues, ayudando en a salvar vidas, ¿no?
1: Sí, como bien lo comentas, pues ha habido ya algo de ayuda y apoyo por parte de otros países. Lo que sí es cierto que los equipos internacionales trabajan contra reloj buscando sobrevivientes bajo los escombros.
0: Las primeras de 48 a 72 son horas son vitales. Cruciales. Última hora de terremoto en Venezuela en directo. Sea, hubo uno más, 5.1 se sintió recientemente, y eso es lo que tenemos ahorita en cuanto a las noticias. Híjole, qué mala onda, imagínate el sustazo, ¿no? Estás ahí y de repente otra vez empieza a temblar. Chin trolos.
1: Sí, y está muy, muy complicada la situación por todo esto que está pasando uno tras otro. Y pues estos movimientos que todos los equipos de rescate están haciendo, pues aparentemente parecen ser no suficientes para actuar de forma muy rápida.
0: Un sismo de magnitud 4.6 ha sacudido este lunes una zona en el norte de Venezuela, la misma devastada por el doble terremoto. Y bueno, pues esto ha causado ya más de 1.500 muertos, más de 3.000 heridos. Bueno, esas son las cifras oficiales. Ahora, las no oficiales obviamente van a aumentar. Es un número más alto. Y bueno, están llegando la ayuda, esa réplica que se resintió este lunes, pues a todos puso en pánico nuevamente. Estamos viendo que están llegando pues mucha ayuda de internacional, de hecho la ONU también ya ha instalado varios hospitales móviles o clínicas móviles para que no se mueva toda la gente hasta Caracas, o no tenga que transitar hasta Caracas, sino que ahí mismo han puesto unos dos o tres puestos de hospitales móviles. Y bueno, tanta ayuda por parte de la comunidad internacional. Ahora, mi pregunta es, ¿llegará realmente a los afectados?
1: Híjole, está complicado, ¿no? Bueno, y también, pues sí, por todas esas cosas que luego pasan, de que

0: de cierta manera ya
1: ojalá no y si lleguen los ojalá recursos, y si lleguen, sí. Pero en la, ¿quién está gobernando? Son los mismos, nada más quitaron al cabecita y ya quedaron exactamente los mismos chavistas.
0: Sí.
1: O sea, lo mismo, es lo mismo. Ajá. Haz de cuenta, lo mismo que en México. Nada más sí. Cambiaron el PRI por el Morena y es lo mismo. La misma,
0: pendecuerada. Sí, anoche estaba justamente leyendo que respecto al apoyo de alimentario, ya está como cubierta esa parte, pero en la parte de medicamentos y otras cosas que se necesitan, todavía falta algo de ayuda. Uh-huh. Ajá. Entonces... también ellos...
1: Bueno, aquí en Nebraska ha habido varios centros de acopio. Ajá. Creo que en Lincoln y en Omaha han estado centros de acopio. Sí, sí. Y bueno, la gente está ayudando, por supuesto, sobre todo en asunto, en medicamentos no perecederos para llegarlos. Y esperemos de todo corazón que realmente les llegue a los damnificados, que es lo más importante. Uh-huh. Es lo importante. Y bueno, varias cuadrillas de rescate de diferentes países ya han llegado allá y están haciendo su labor y están rescatando. Se han visto rescates impresionantes, tanto de bebés, niños, mamás, mascotas también. En fin, trabajan sin descanso para socorrer a víctimas, cada uno de ellos. En fin, también, oye, y también confirmando decesos, ¿no? Confirman la muerte de la esposa e hijos del futbolista Lucas Trejo en los terremotos de Venezuela. Confirman muertes de familias de futbolistas argentinos que jugó en México. En fin, pues lamentable todo lo que está sucediendo, ¿no? Uh-huh, y sí. Todos los que todavía están ahí con vida y están atrapados.
0: Sí, oye, también recientemente han tenido unas complicaciones climáticas. Y eso impide que la constante actividad de rescate se complique, ya que pues no permite a los cuerpos de rescate pues hacer su labor.
1: Y bueno, pues sí, sigan rescatando a personas. Una nota de un padre y su hijo tras permanecer 4 días atrapados bajo los escombros. Y bueno, se han estado saliendo también videos en diferentes redes sociales donde hay uno que me llamó la atención, donde una empieza a temblar y una mamá corre a proteger a sus hijos y se echa prácticamente encima a un lado de ellos en la cama, así protegiéndolos. Uh-huh. Y obviamente ya se corta la imagen. Uh-huh. Pero así como esos, pues muchas uh-huh. historias van a salir a la luz. Y ahora con las redes sociales y con las cámaras y con los videos que todos tenemos en nuestros celulares, uh-huh. se descubren cada cosa. Sí, o se ven cada cosa. Sí. Situaciones impresionantes.
0: Que no te imaginas que pues llegan a pasar, ¿no? Y pues más cuando también mostraban que, bueno, por esa temporada de fútbol, la mayoría de las personas se encontraban dentro de sus casas, así como pues en reunión familiar. Entonces, pues sí, pues muy, muy lamentable todo eso que está pasando.
1: Hay varios bebés que han rescatado y un bebé que fue rescatado. Obviamente, impresionante también toda esta fuerza. Imagínate toda esa fuerza del ser humano para sobrevivir. Y de igual forma, cuando sucedieron los sismos en el 85 en México, después había obviamente muchos desafortunados niños, se quedaron huérfanos, pero sobrevivieron y esa generación fue una generación del sismo que salieron adelante.
0: Sí, sí, oye, pues esperemos que, híjole, está difícil, muy difícil la situación y pues qué decir... Pues los cuerpos de rescate siguen en trabajo continuo para trabajan sin descanso para mantener tener este rescate de las personas que se encuentran todavía dentro de los escombros.
1: Bueno, pues así las cosas, vámonos a música, regresamos.

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0: Y seguimos con más, señoras y señores. 8 de la mañana, 24 minutos. Ya 8:24. ¿Y qué quieren? Bueno, pues ya arrancaron los 16avos. Ya arrancaron. Y bueno, pues déjeme decirle que estuvo bueno allá. Más o menos. Híjoles. Ayer arrancan los 16avos del Mundial. Y bueno, pues fue el partido entre Sudáfrica y Canadá. Y bueno, pues ya en los últimos 5 minutos, Canadá se pone al frente por 1-0. Yo creo que sí, yo estaba pensando que se iban a tiempos extras. Estaba todo muy parejo. Canadá había tenido ya las intervenciones más peligrosas. Uh-huh. Sudáfrica también se defendió. Y bueno, pues al final, Stephen Eustaquia metió el gol de la ventaja. 1-0, Canadá vence a Sudáfrica. Esto fue el día de ayer en Los Ángeles Stadium, en Inglewood. Y bueno, pues pasa a los octavos, el primer clasificado a los octavos de este Mundial.
1: Así es, estuvo muy, muy bueno los partidos de este fin de semana. ¿Sí viste algunos?
0: Claro, clarines. Oye, pues déjeme decirle que desde el viernes que estuvieron los encuentros donde Francia le pega 4-1 a Noruega, Senegal le da una repasada a Irak.
1: 5-0, Senegal.
0: Cabo Verde empató con Arabia Saudita.
1: 0.
0: Yo esperaba que Uruguay Reyes al sacar a la casta, naranjas, sí. Perdió 1-0 frente a España.
1: Ajá, sí. Estuvo uno y hubo también tarjeta roja ahí.
0: Sí. ¿Y los demás?
1: En Bélgica 5-1 a Nueva Zelanda. Estuvo también bueno, oye, le dio para llevar para toda la semana. Irak y Egipto empates 1-1.
0: Ahí sí, se nota quiénes son los favoritos. Ahí se mete la política y todo el merequetengue. Parece ser que hubo un penal que no le marcaron a Irán. Uh-huh. Entonces, ya sabes cómo se le están gastando con todo este merequetengue que hay a nivel global. Futbolero. Y bueno, pues ahí está. No, a nivel futbolero, a nivel global, oye, con la política. Sí. Metiendo todo ahí. Y yo creo que una de las elecciones más vilipendiadas de este Mundial, donde no los dejaban entrar, los amenazaron, que no les aseguraban su valga la redundancia, la seguridad dentro de los Estados Unidos, o sea que venían, jugaban, regresaban a Tijuana, y bueno, pues al final, obviamente, este organismo decidió no marcar un penal según, y pues se queda fuera Irán, ya no avanzó a los 16avos, que me hubiese gustado que avanzara, pero bueno. Sí. Así las cosas, así se maneja el teje y maneje. Y bueno, el día
1: sábado,
0: Inglaterra le gana 2-0 a Panamá, nomás ni metió las manos.
1: 2-0, sí, ya de mínimo el de la honra, ¿no? Pero pues no hubo nada. También Croacia 2-1 a Ghana. Uh-huh. Sí, oye. El que estuvo algo entretenido también fue el de Colombia contra Portugal.
0: Sí,
1: empataron a ceros. Uh-huh.
0: Bueno, les convenía a los dos quedar empatados. Ajá. Así pasa Colombia en primer lugar y Portugal en segundo. Ghana todavía se queda como Congo se quedó como en tercer mejor lugar. Uh-huh. Y también pasa a la siguiente fase. Bueno, Congo frente a Uzbekistán, 3-1. Y ya los últimos partidos del sábado.
1: Fueron Argelia y Australia empatando también ambos 3 a cada uno. Y Argentina 3-1 a Jordania.
0: Exacto, y bueno, sí, pues sí. Así cierran ya la fase de grupos, y ya al final del partido entre Argentina y Jordania y Argelia Austria, ya se sabían quiénes empezaban en los 16avos. Y bueno, Sudáfrica cae frente a Canadá el día de ayer, ya lo comentamos, y para el día de hoy, ¿qué tenemos?
1: El día de hoy se estará presentando a las 12 del mediodía, Brasil contra Japón. También, hoy a las 3:30 de la tarde estará Alemania jugando contra Paraguay.
0: Vamos a ver qué tal le van los paraguayos.
1: ¿Y a quién le vas? ¿Alemania o Paraguay?
0: Pues me gustaría que ganara Paraguay.
1: Sí, pero a ver cómo se pone, ¿no? Uh-huh. Cada sorpresilla que dan estos muchachos. También, hoy a las 8 de la noche, Países Bajos contra Marruecos.
0: Ese va a estar bueno. Uh-huh. Ese va a estar bueno, va a estar sabroso.
1: Y para el día de mañanita, martes, Costa de Marfil contra Noruega a las 12 del mediodía.
0: Va a ganar Noruega, creo yo.
1: Uh-huh. ¿Crees? ¿Cuánto le vas ahí?
0: Yo creo que va a ganar 2-1.
1: 2-1, yo también. Favor Noruega, pero a Exacto. ver qué pasa. Y también mañana a las 4 de la tarde, Francia contra Suecia.
0: Francia contra Suecia.
1: Mañana. Y mañana mismo también a las 8 de la noche.
0: ¡México!
1: México, México. Te llevo en el corazón. México contra Ecuador.
0: ¡Eso!
1: Ajá. ¿Cómo ven? ¿Ya tienen, ya lavaron su playera o qué?
0: Ya. Urge.
1: Lista, ya está ahí. Lista para usarse.
0: Exacto. Uh-huh.
1: Y para el día miércoles a las 11 de la mañanita, Inglaterra contra República.
0: Bueno, el día de mañana se acaba el partido, bueno, se acaba la jornada México-Ecuador.
1: A las 8 de la noche.
0: A las 8 de la noche. O sea que mañana hay que un... ¿Cuántos partidos hay?
1: Tres.
0: Hay tres. Brasil... No, esos son para hoy, ¿verdad?
1: Ajá.
0: Bueno, para hoy hay tres partidos.
1: Ajá.
0: Mañana hay tres.
1: También tres.
0: O sea que ya va de a tres.
1: Sí.
0: Tres,
1: para ir
0: tres por día.
1: Clasificando, claro.
0: Ok, ajá. Bueno, pues ahí y... está. ¿A quién le vas, México, Ecuador?
1: México, 2-1 pienso. ¿Tú?
0: ¡Va a perder! ¡Van a perder! Tengo muy alta ¡Los la ratones verdes!
1: Tengo muy alta la fe.
0: Nah, no, es cierto. La fe. No, ojalá y ganen tú, porque está muy parejo la cosa.
1: Sí, está
0: muy pareja la cosa. Pero, pues están, van a jugar en el Estadio Aztec.
1: Sí.
0: Entonces.
1: Más emocionados.
0: Va a estar bueno, va a estar bueno. Ya jugaron, tuvieron una... se han visto en varias ocasiones, se han visto en varias ocasiones Ecuador y México, y hay los memes que están saliendo.
1: Y cada cosa.
0: ¿Te acuerdas que nos invadieron nuestra embajada?
1: Sí, oye.
0: Con ese problema diplomático. ¿Y Ecuador, te acuerdas que nos subieron los aranceles?
1: Trayendo factos al partido.
0: Ajá, están los famosos memes. Pero bueno, ojalá haya un buen partido de fútbol y... Que gane México. Pero fíjate, si gana México.
1: Y si
0: gana. Bueno, si gana México, iría contra el ganador de Inglaterra y Congo.
1: Sí, sí.
0: O sea, si gana México. Si pone, le ganó. Ahora va. ¿Quién crees que gane de Inglaterra a Congo? Todos dan porque gane Inglaterra, ¿no? Pero el Congo.
1: Pero sí, también se desempeña bien ahí en la cancha.
0: ¡Bambe!
1: Sí, a ver qué pasa.
0: Wakanda Foraba.
1: Ah, no, ¿verdad? Esa no, Jehová.
0: Wakanda Foraba.
1: ¿Qué pasó?
0: Oye, entonces, Inglaterra frente al Congo. Híjoles. Pues según.
1: Según los horóscopos.
0: México, Ecuador ganaría México. Y Inglaterra, Congo ganaría Inglaterra. Y se verían en los octavos de final México, Inglaterra. Que jugarían en el Estadio Azteca todavía.
1: Sí, todavía. Hay dos partidos por
0: Gana allá. México y avanza. Y ya se tendría que mover para Estados Unidos.
1: Sí, que serán las finales.
0: No, ya. Mira, si le llega a ganar a Ecuador. No te quiero decir la celebración.
1: Sí.
0: Si le llega a ganar a Inglaterra, los...
1: Híjole.
0: Canonifican a estos cuates, me cae.
1: Sí,
0: les ponen un altar. Que no. Los vuelven niños héroes casi.
1: Casi. Ah. Y sí. Sí, se estarán muy arriba.
0: Sí, ¿no?
1: Ajá, sí.
0: Si le llega,
1: tremenda.
0: O sea, ¿Y si sí?
1: Primero,
0: en algunos mundiales pasada era ¡Sí, se puede! ¡Sí, se puede! Y después era ¡No, se pudo! ¡No, se pudo! Y ahora es ¿Y si sí?
1: Ajá. Demasiado mucho eso en las redes. ¿Y si sí?
0: ¿Y si sí?
1: ¿Qué pasa si sí?
0: ¿Y si no? Todo por el pato Merlín.
1: Todo puede pasar.
0: Bueno, pues ojalá y México avance. Ojalá. Vamos a ver. Y ya vienen partidos buenos. Aunque fíjate que ayer el partido de Canadá-Sudáfrica, ¿sí lo viste?
1: No lo viste. No,
0: empezó así como dio flojón y poco a poco se fue dando. Vamos a ver, es que sí está cañón, ¿no? Es que ya te estás jugando el todo por el todo.
1: Sí.
0: Entonces sales muy precavido y muy atento. Hubo buenas jugadas, buenas paradonas. Pero chin, trolos, ya. Vamos a ver quién pasa en estos. Ya arrancamos ya el segundo día de
1: 16avos ya.
0: Favorito Brasil frente a Japón.
1: Híjole.
0: ¿No? Favorito.
1: Sí.
0: Pero quién sabe, la sorpresa.
1: ¿Quién sabe? Todo está pasando en las canchas de juego.
0: Favorito Alemania frente a Paraguay, ¿no? Favorito. Holanda frente a Marruecos. Holanda favorito. Frente a Marruecos. Uh-huh. Al momento. Esos son los partidos para hoy. Vamos sí. a ver cuáles son de las sorpresas.
1: Sí.
0: ¿Cuál da? O sea, esos son los tres favoritos. Holanda, Alemania y Brasil.
1: Sí. Pero a ver qué pasa.
0: Hay surprises. Sí. Surprises, says, ¿no?
1: Comenzón.
0: Chintrolos. Sí. Bueno, 8 de la mañana, 34 minutos. Regresamos.
2: A ver, mi amigo Lontrini. Vamos a cantarle una cancioncita de amor y contra ella, viejo. ¿Cómo la ves? ¡Sale! Ábrele pues. Vámonos.

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0: Vale. Seguimos de regreso, 8:45, 8:45. Gracias por acompañarnos, que le estén pasando super heavy el día de hoy en esta mañana de miércoles. ¿Ah, no es miércoles?
1: Miércoles de electrolitos.
0: Ah, chindos. ¿Qué día es hoy?
1: Lunes,
0: Jaguar. 29 de junio.
1: Ya casi se acaba el mes. ¿Cómo lo ven? Ya menos.
0: Mañana.
1: Sí. Cena. Sí. Mañana paga. Así como.
0: Así como que, nada más lo voy a pasar.
1: Ándale. Es como agua entre las manos. Llámenos, línea en cabina 3083-211945 o por WhatsApp al 3083-180696.
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0: Perfecto, me late cacahuate. Bueno, vámonos con música, 8 de la mañana, 48 minutos. Y bueno, si usted sabe de algún lugar de acopio para ayudar a nuestros hermanos venezolanos, háganoslo saber y lo estaremos promocionando aquí para ayudar a nuestros hermanos venezolanos. Sabemos qué es eso en el 85 y en después, claro, no hace mucho también, hubo temblores en México. Sabemos de ese merequetengue.
1: Se siente muy feo, la
0: verdad. Bueno, si usted conoce a alguien, háganoslo saber, compártalo. Fiesta 94.5 en nuestras redes sociales. Regresamos.
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2: Después de 24 años, señoras y señores, México y Ecuador se van a enfrentar en un mundial, recordemos, después de ese único antecedente, ese 2-1 en Japón 2002, cuando Jared Borghetti y Gerardo Torrado remontaron el gol histórico de Agustín Delgado. Hoy, amigos, el Estadio Ciudad de México recibe a un Tri invicto y a una selección sudamericana madura que llega tras sorprender a Alemania, con un boleto a octavos en disputa y dos caminos que vuelven a cruzarse. ¿Cuál crees que sea el resultado? Ahora, en otras noticias, te comparto que la selección mexicana ha participado en 17 Copas del Mundo, pero nunca ha superado los cuartos de final. Ese límite histórico se alcanzó en 1970 y se repitió en 1986, recordemos, ambas ediciones jugadas en casa. En 1970, Italia enfrentó al Tri con un 4-1 en Toluca. En 1986, Alemania Federal lo eliminó en Monterrey tras un empate sin goles y una tanda de penales cruel. Desde entonces, el famoso quinto partido, amigos, se ha convertido en obsesión nacional. Cada generación lo persigue, pero ninguna lo ha logrado. México nunca ha estado entre los cuatro mejores del mundo, pero ¿será que en esta ocasión sea diferente? Y sí, como dicen por ahí, amigos, hasta aquí los deportes. Escuchas a Mixel Montoya.
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0: Muy bien, estamos de regreso, señoras y señores. 9 de la mañana, 4 minutos, ya 9:04.
1: Son 4.
0: ¿Y cómo anda la temperatura?
1: Caliente.
0: Cuéntame.
1: La bola caliente. Y estamos a 79 grados centígrados, pero se siente como 81. Muy, muy caliente ya.
0: Wow.
1: Sí, se provee, pues, como ya lo decimos, algo de vientos está en este momento, con vientos alrededor de 38 millas por hora alrededor del resto del día.
0: Uh-huh.
1: Así es que sí, prácticamente toda la tarde.
0: Bueno, y calor hay por todos lados, ¿eh? Sí. Fíjate que estaba viendo una nota donde Francia registra unas 1,000 muertes adicionales en ola de calor extrema. En toda Europa el calor extremo se ha seguido de fuertes tormentas eléctricas. Ya 1,000 personas a la semana pasada en punto álgido de la ola de calor en Francia. No manches, imagínate.
1: Híjole.
0: Está cañón, ¿no?
1: Está cañón.
0: Allá sí se está también sintiendo el calor. Apenas aquí nosotros algo ligerón, pero allá sí está re fuerte la cosa, ¿eh?
1: Sí, sí está. Pues sí, también como lo mencionas, varias regiones de Europa se enfrentan a un periodo de temperaturas extremas sin precedentes.
0: Uh-huh. Oye, hoy Día Internacional de los Trópicos.
1: Wow.
0: Así que, ¿cuántos trópicos conoces?
1: 4.
0: ¿Ah, que nada más hay 2?
1: Sí.
0: Ok, el Trópico de Cáncer, Trópico de Capricornio. Y bueno, pues ahí están los trópicos. ¿Qué le celebran a los trópicos?
1: Pues qué, a ver.
0: Irse al trópico. El trópico, la tropicosas. Bueno, pues ahí está, sí. Día del Trópico. Día Mundial del Diseño Industrial, también a todos los diseñadores. Esta nueva, bueno, una de los diseños que llaman la atención por su ingeniería, sus componentes, en fin, ahí está. Fíjate que a raíz de estas... diseños industriales, uh-huh, han salido muchos materiales o muchos artículos que se han hecho famosos. Por ejemplo, la butaca Egg, que tiene forma de huevo y fue diseñada en 1958.
1: Sí.
0: No sé. Ya, yeah, ok. Y también la de silla Ames, una silla elaborada con fibra de vidrio en forma de ostra individual.
1: Wow.
0: Lámpara arco. El diseño cuenta con una pie de acero y forma de arco sosteniendo una base de mármol. El sofá Chester. Sillones permitiendo mantener la postura erguida. La silla y mesa Tulip. Aerodinámica. En fin, hay varios diseños industriales que se han hecho famositos. Y bueno, sí, hoy Día Mundial del Diseño Industrial.
1: Oye, y también hoy es Día Mundial del Abrazo. Hugh Holiday.

0: Sí,
1: ¿Sí?
0: sí, sí,
1: ¿Qué
0: sí.
1: tal? ¿Sí tienes algo de
0: Más o menos.
1: aquí de
0: Más o menos de Tino.
1: punto? Ok.
0: Ya. Yeah.
1: Sí, también se celebra el Día Internacional del Fango, una iniciativa enfocada en la infancia para promover el juego al aire
0: El
1: libre
0: fango, ¿qué es el fango?
1: y conexión con la naturaleza. Ahorita te
0: ¿Día,
1: digo.
0: día y acción de fangonear o qué?
1: Déjame aquí te doy el link. Ah, ya se movió. Espérame, espérame. Espérame que se movió esta cosa.
0: Ok, el fango es el fango.
1: Ajá,
0: Que es como un fango.
1: dice que es el lodo.
0: El lodo,
1: El
0: ándale, el
1: lodo, por
0: lodo.
1: eso la conexión con la
0: Órale,
1: naturaleza.
0: el fango, el lodo.
1: Sí, wow. Pues mira, qué
0: Qué
1: interesante.
0: interesante, qué
1: Unas
0: interesante.
1: luchitas ahí en el fango. Bien
0: Está bien.
1: fangosos, con razón. Bien
0: Sí, no, y uno
1: fangosos.
0: se divierte. Bueno, cuando chavitos se divierten como enanos. Llegan hechos, pero
1: Sí.
0: vaya diversión.
1: Ajá.
0: Bueno, ¿qué más?
1: Y también precisamente el lodo se utiliza, tiene varios usos en la salud y en la estética.
0: Mascarilla.
1: Ajá, llamado fangoterapia.
0: Ajá.
1: Debido a la concentración de minerales y oligoelementos,
0: Blubber.
1: ajá, es ampliamente usado en spas y terapias.
0: Ahora, sí, es cierto.
1: Ajá,
0: Sí, es cierto,
1: claro.
0: tiene razón.
1: Acá que la mascarilla
0: De lodo.
1: de lodo quede así ya.
0: Sí.
1: Y como propiedades, es desintoxicante, antiinflamatorio y ayuda a exfoliar la piel. Con razón, esos como temazcales que se van como que al baño de lodo, ¿no? Acá
0: Esos
1: de.
0: temazcales.
1: Sí, ¿no? Sí, que se empapan acá todo de pum, pum, pum, pum,
0: Ajá.
1: toda la cuerpa. Y también los tratamientos se aplican sobre la piel para absorber toxinas, aliviar tensiones musculares y tratar dolores articulares para mejorar la circulación.
0: Una
1: ¡Órale!
0: lodoterapia.
1: Lodoterapia. ¡Wow!
0: Sí está bien, ¿no? Una lodoterapia. Qué buena
1: Ajá,
0: onda.
1: sí, precisamente.
0: Bueno, pues ahí están algunos celebraciones del día de hoy.
1: Sí.
0: ¿Vale? Bueno, 9 de la mañana, 10 minutos, 9 con 10. Que le estén pasando muy bien. Vámonos a más música. Nuestra línea telefónica.
1: Llámenos a línea en cabina al 308-321-1945 o por WhatsApp. Mándenos un mensajito, salúdenos, mándenos información, lo que quiera compartir al 308-318-0696.

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0: Perfecto, nosotros continuamos.

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0: Seguimos con más, 9 de la mañana, 37 minutos, 9:37.
1: 37, saludos a...
0: ¡Wow! Mira, una información.
1: Ajá, mira.
0: Las morgues y funerarias de París, de París, están desbordadas por la ola de calor, el fantasma de los 15,000 muertos. ¡Qué mala onda, ¿no?
1: Sí.
0: Chin, trolos.
1: Muy. Oye, este calor sí está infernal.
0: Bueno, así lo que está sucediendo. Estamos tratando de investigar y averiguar dónde va a haber centro de acopio. Parece ser que un centro de acopio para mandar para mandar comestibles a Venezuela.
1: Sí.
0: Va a ser aquí en Grand Island.
1: Ajá.
0: Creo que vimos un post en redes sociales. Por parte de nuestros amigos del Buffet Hispano, y bueno, vamos a averiguar más al respecto, si nos pudieran dar más información o venir aquí a pasar el anuncio.
1: Ajá.
0: Para saber dónde, el horario, el lugar, o los lugares también.
1: Claro.
0: O los días también, de acopio. Supimos que el fin de semana fue en Lincoln, también estuvieron en Lincoln, me parece, algunas organizaciones. También pueden acudir a la Cruz Roja. Cruz Roja, que normalmente siempre ellos están activos en ese aspecto. Entonces, si usted conoce a algo o a alguien o alguna organización que está haciendo recaudación para mandar víveres a Venezuela, háganoslo saber.
1: O llámenos en cabina al 308-321-1945, 308-321-1945, o mándenos un WhatsApp con la info o lo poquito, mucho que sepan, al 308-318-0696.
0: Ya sea que, bueno, aquí en el centro de Nebraska, porque puede ser también en Kearney, en Lexington, en el centro de Nebraska, para que usted nos mande información, si es que hay algún lugar de acopio o alguien quiere unirse también, poder conectarlos, ¿no? Y es importante para poder ayudar a la gente que realmente lo necesita ahorita con todo. Oye, ¿y les acaba de temblar otra vez el día de hoy?
1: Sí,
0: oye. Chintro, los 4.2 me parece fue el temblor de esta mañana allá en Venezuela nuevamente.
1: Muy
0: oye, me sorprendió, devastador. Más de 430 réplicas.
1: Sí.
0: Tremendo, ¿no? Y estas horas son críticas. Ahorita ya es crítico encontrar a los sobrevivientes. O sea, ahorita están todos los cuerpos de... Que llegaron y que se mandaron a estar tratando de localizar a personas, ¿no? A niños, mujeres, hombres, niños, mascotas, en fin. Y también noticias lamentables donde se han perdido familias, ¿no? Completas.
1: Sí, pues es crucial todo este proceso que están pasando esas familias que se encuentran en, pues, bajo este desastre. Y pues es muy importante su ayuda para mandarlos desde lo que esté a su alcance, es muy buena ayuda. Ahorita, por la información que he leído, es de que están priorizando medicamentos de venta libre, ibuprofeno, cintas y todo para curaciones y heridas que pues regularmente pues necesitan ellos, gasas estériles, vendas, guantes, algodón antisépticos,
0: ropa también,
1: analgésicos, claro, todo cuenta y todo suma.
0: Claro. Bueno, pues ahí está, señoras y señores, 9 de la mañana, 41 minutos. Regresamos.

0: Seguimos con más, señoras y señores. 9:51. Sí, lo que es tener billete, chintrolos.
1: ¿Qué pasó? Nada.
0: Y ya sí, llegar sí, y decir, yo lo hago por hobby.
1: Sí, saludazos a nuestro a nuestro buen amigo Conejo Blas, que nos escucha desde su área de la chamba.
0: ¡Esa!
1: Que ya lo pusimos a bailar, dice.
0: ¡Eso! Ajá. Bueno, pues ahí está, a toda la gente que anda que trabajando en afuera, a la gente del campo, la gente del campo, sí, la claro. gente de construcción. Nuestros amigos, la gente que está haciendo deliveries, que anda manejando. Sí. Híjole, mucho cuidado, días calurosos. Lleven sus líquidos para hidratarse. Porque va a estar cañón el solecillo.
1: Sí, esos 2-3 días va a haber riesgo de hidratación. De es
0: cosa de 4 meses nada más.
1: Ah, cosita de nada.
0: Cosa de nada.
1: Como todos los años.
0: Como todos los años, verano.
1: Así que, pues ya lo saben, tomen sus medidas de precaución. Si sale, y es importante no dejar a las personas ni por un minuto dentro del carro.
0: Oye, sí es cierto.
1: A los niños, a las mascotas, a las personas mayores. Ajá. Y también recuerden que, por ejemplo, aquí en Grand Island hay un espacio específico para protegerse del calor. Si ¿dónde? Usted en la biblioteca pública.
0: Ajá, yo pensé que abajo de un árbol.
1: También, si corre viento con estos vientos huracanados. En la biblioteca y también les brindan un poco de agua y pues ahí pueden descansar también.
0: Ah, mira, qué buena onda.
1: Ajá. Hola, buenos días.
2: Buenos días.
1: Hola, ¿qué tal? ¿Cómo andamos?
2: Chale, ¿dónde está por ahí mi jaguar?
1: ¿Qué onda aquí? Levántelo. Un levantón.
0: ¿Qué trenza, carnal? ¡Qué milagro! ¿Qué pasó? ¿Qué ¿ya? Pasó?
1: ¿Qué, estas qué estrellas.
2: Pachuca, Puerto Lucas?
0: ¿Ya? ¿Te echaste la nadada o qué? ¿Te echaste la nadada o qué?
2: No, todavía no puedo, hombre.
0: Changos, petacones. ¿Qué onda? ¿Cómo estamos?
2: Bien.
0: ¿Qué dice el calor allá en Dubái?
2: No, está buenísimo.
0: Sí, está rico, ¿verdad? ¿No?
2: Sí.
0: Qué buena onda, sí, qué rico.
2: Y Nebraska, le crazy.
0: Ahí está, está sí. triste porque no estás acá, chintrolos.
2: Oye,
0: dígame.
2: ¿Y mi interventora dónde anda?
0: Ahí está, mira. Te presento a la interventora
1: 2.0. Yo soy algo así como la becaria.
2: Ahí andamos. Esta no, ahora no va a ser la. Esta, la. ¿Cómo se llama? La interventora. Hay que ponerle la sormetiche.
0: La sormetiche, ¿por qué? Caray.
1: ¿Por qué?
0: Pues no sé, no. Es sorpresa.
1: Sí, claro, Sor Juana. Sorpresa para cuando venga.
0: A ver, ¿qué le quieres decir? Bueno, no está la interventora, pero aquí está su representante
1: legal.
0: ¿Cómo ves?
1: Díganos, nosotros le pasamos información.
2: No, o sea, hay que decírselas en su oídito.
1: ¡Ay! ¡Ay, caramba! Amanecimos bravos esta semana, ¿eh?
0: No, esa interventora anda destapando pasiones tremendo.
1: Híjole.
0: ¿Eh? Ahora anda tremenda.
1: Mañana se los cerra el oído.
2: Mañana regresa.
0: Mañana andará por acá.
1: Andaría por Hawái.
0: Ya ves cómo es la jefa. Ya dice, si mañana. Sí. ¿Sabes qué? Voy el martes.
1: Voy a mandar a mi chalana.
0: Y eso, a ver.
1: Sí.
2: ¿Cómo pues, hombre? Si tú eres el machina.
0: No, yo quién que os viera. No, yo soy una chichincle más.
2: Sí. Oye, ¿es una chichincle? ¿Es una chinche o qué?
0: Sí, casi. ¿Qué canción vas a querer?
2: Oye, échame una de Los Temerarios, una buena nonona.
0: Los.
2: Ay, especialmente que le pegue a la interventora.
1: Ay, vámonos.
0: Ay, chacapata. ¿Cómo ay, cuál si será buena?
2: Viendo, dile, ay, si me están escuchando, ¿cómo te labio?
0: No, es más, vamos a dedicarle esto a Los Temerarios. Comer a besos. ¡Uy, papá!
2: ¡Esa!
0: Dale, vale, échale ganas, cuídense mucho.
1: Se te robó paso.
2: Hola, pues, a ver cuándo nos vamos por allí.
0: Vale, sale, pues, vale, con cuidado. Vale. Que esté bien.
2: Ok, bye.
0: Perfecto, bye. Pues ahí están los fans de la interventora. ¿Cómo ves? Sí, como alguien no.
1: Írala.
0: Dice que no.
1: Levantando pasión. A todas horas.
0: Sí. Bueno. Nos vamos. Gracias, pásale. Gracias, Lupita.
1: Claro, gracias por la invitación. Nos vemos hasta la próxima.
0: A nosotros no nos rechazaste.
1: Ahora, ¿por qué? ¿Por qué? ¿Ah? No, eso es otro ambiente. Acá bueno, son más cool.
0: Más cool. Ok, pásala bien. Seguimos en Fiesta 94.5. Al ratón llega
1: la Interventora.
0: Si quiere, ya sabes.
1: Sí. Vale, pues.

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2: Hola, ¿qué tal? Soy Naiduda Samaya con la noticia de la hora. El grupo de apoyo para casos de homicidio de Omaha está a disposición de los familiares que atraviesan la pérdida de un ser querido. El grupo se reúne el tercer jueves de cada mes, tanto en el norte como en el sur de Omaha. Los miembros comparten historias similares sobre la pérdida de seres queridos cuando menos lo esperaban. El grupo espera unas 2 semanas tras el fallecimiento para ponerse en contacto con las familias. Un miembro del grupo explicó que los libros de texto suelen enseñar que el duelo es lineal, pero en realidad el duelo se asemeja más a un garabato en la pared. Es algo caótico y desordenado. Por eso, cuando un adulto reprime los sentimientos de ira, tristeza y dolor, resulta muy perjudicial para la salud. El grupo acoge a familias que han afrontado todo tipo de homicidios. 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
2: Hola, ¿qué tal? Excelente lunes, inicio de semana. Les saluda Nelly Hernández con el pronóstico del tiempo para el centro de Nebraska. El calor intenso nos va a estar acompañando gran parte de esta semana laboral. Desde esta mañana en zonas como Grand Island, la temperatura ya estaba en los 80 grados y por la tarde la máxima estará llegando hasta los 96 grados, con también fuertes vientos, se esperan ráfagas entre las 30 y 40 millas por hora. Además, el índice de calor podría superar hasta los 100 grados, así que va a ser muy importante extremar esas precauciones para estar preparados antes este calor. Hay que hidratarse muy bien, usar ropa ligera y optar por colores claros y, por supuesto, también limitar actividades al aire libre. En los próximos días de esta semana, el ambiente se mantendrá caluroso con estas temperaturas elevadas cerca de los 90-95 grados y también con la posibilidad de algunas tormentas aisladas algunos días. Mientras tanto, que tenga un excelente lunes, hay que disfrutar de este calor con precauciones. Les informa Nelly Hernández para Telemundo Nebraska.
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2: Amigos, la Copa del Mundo sigue regalándonos grandes historias deportivas, pero también hay noticias que trascienden lo que ocurre dentro de la cancha. Quédate y te cuento. Y es que la histórica participación de Cabo Verde en el Mundial 2026 se ve empañada por la denuncia contra su capitán Ryan Mendes, investigado en Nueva Zelanda por presunta violación. Esta investigación ha generado una gran atención mediática debido a que ocurre en pleno desarrollo del torneo. Con la justicia en curso y la incertidumbre creciendo, amigos, la selección africana encara a Argentina en los 16avos de final, con su hazaña deportiva marcada por una polémica que amenaza con eclipsar su sueño mundialista. ¿Qué opinas de esto? Ahora en otras noticias, te comparto que Portugal y Colombia protagonizaron un vibrante 0-0 en Miami, señoras y señores. Duelo que definió el Grupo K del Mundial 2026. La primera parte fue de ida y vuelta, muy emocionante, amigos, y en la segunda, un gol fue anulado por fuera de juego. El empate, amigos, dejó a Colombia líder, que se enfrentará a Ghana, mientras que Portugal segundo se medirá contra Croacia en 16avos. Seguiremos atentos de esto. Hasta aquí los deportes, tú escuchas a Mixel Montoya.
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2: Hola, ¿qué tal? Excelente lunes, inicio de semana. Les saluda Nelly Hernández con el pronóstico del tiempo para el centro de Nebraska. El calor intenso nos va a estar acompañando gran parte de esta semana laboral. Desde esta mañana en zonas como Grand Island, la temperatura ya estaba en los 80 grados y por la tarde la máxima estará llegando hasta los 96 grados, con también fuertes vientos, se esperan ráfagas entre las 30 y 40 millas por hora. Además, el índice de calor podría superar hasta los 100 grados, así que va a ser muy importante extremar esas precauciones para estar preparados antes este calor. Hay que hidratarse muy bien, usar ropa ligera y optar por colores claros y, por supuesto, también limitar actividades al aire libre. En los próximos días de esta semana, el ambiente se mantendrá caluroso con estas temperaturas elevadas cerca de los 90-95 grados y también con la posibilidad de algunas tormentas aisladas algunos días. Mientras tanto, que tenga un excelente lunes, hay que disfrutar de este calor con precauciones. Les informa Nelly Hernández para Telemundo Nebraska.
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Noticioso del mediodía. Desde Telemundo, Nebraska, te saluda Oswald Reza con los acontecimientos que marcan la agenda informativa en lo que va de este lunes 29 de junio. Comenzamos. Este lunes, en la corte de Lincoln, comparecerá Abraham Hermosillo Álvarez, un hombre de 31 años acusado de liderar un supuesto plan para atacar un evento en la Casa Blanca. Álvarez fue detenido por el FBI en Nebraska el pasado 14 de junio. Documentos revelan que el acusado, quien obtuvo protección bajo DACA en 2014, enfrenta cargos por conspiración para cometer asesinato. De ser hallado culpable, podría enfrentar cadena perpetua. Por supuesto, le mantendremos al tanto de actualizaciones, pues esa es una noticia en desarrollo que sigue sacudiendo a la opinión pública. Buenas noticias para quienes buscan hogar. El representante Mike Flood confirmó que el presidente Trump firmaría en los próximos días la ley Camino a la Vivienda del Siglo XXI. Este proyecto busca impulsar la construcción, limitar los abusos de grandes inversionistas y hacer que comprar o alquilar sea más accesible para la clase media, un paso importante para reducir el costo de vida. Y tome nota, el congresista tendrá una reunión comunitaria el 7 de julio en la preparatoria Bellevue West. Una oportunidad clave para despejar sus dudas sobre este nuevo apoyo. Una mujer embarazada fue hospitalizada la noche del domingo tras ser atropellada en el área de Exarvin. El accidente ocurrió en la intersección de la avenida 64 y la calle Center, mientras la víctima cruzaba por el paso peatonal. Según la policía de Omaha, una camioneta giró y la impactó. A esa hora, las autoridades investigan la gravedad de sus lesiones y el estado de salud del bebé. Se invita a la comunidad a extremar precauciones al volante y al cruzar las calles. Un momento de distracción puede cambiar una vida para siempre. Un accidente poco común despertó a los vecinos de Benson el domingo por la mañana. Una minivan se estrelló contra un edificio desocupado, donde antiguamente operaba una zapatería. Afortunadamente, no hubo heridos de gravedad, aunque el impacto dejó daños significativos en la estructura. Algunos vecinos expresaron su preocupación por la velocidad a la que circulan los autos en la zona. La policía ya investiga las causas y el conductor ha sido citado. Por fortuna, solo quedó en un gran susto y daños materiales en una propiedad que, afortunadamente, estaba vacía. Prepárese, porque el calor extremo llega con fuerza esta semana. El Ejército de Salvación ha habilitado dos centros de enfriamiento en Omaha para protegernos de las altas temperaturas que podrían sentirse hasta los 110 grados Fahrenheit. Por ello, estarán abiertos de lunes a jueves en Heritage Place y en North Corps. Usted podrá encontrar aire acondicionado, agua fría y hasta estaciones para cargar sus teléfonos. No se arriesgue, hidrátese bien, evite estar bajo el sol en horas pico y utilice estos espacios. La seguridad de su familia es la prioridad en esta ola de calor. La solidaridad nos define y nuestra comunidad venezolana en Omaha lo demuestra una vez más. Ante la devastación por los terremotos en Venezuela, que han cobrado cientos de vidas, venezolanos en nuestra ciudad se han unido para enviar ayuda. Jesús Pérez, un residente local, relata la dura realidad que viven sus familiares. Por ello, ya han recolectado 500 cajas con ropa, alimentos y suministros. Si usted quiere ayudar a la comunidad de Venezuela ante este terrible momento, las donaciones se reciben los domingos en el Millennium Nightclub. Un pequeño gesto puede marcar una gran diferencia para quienes lo perdieron todo. Y en el estado vecino Iowa se registra una pérdida humana en el condado de Harrison. Un hombre de 70 años identificado como William Sterler falleció este sábado tras un accidente en un vehículo todoterreno. Según la patrulla estatal, el vehículo volcó en la autopista 127 y la víctima fue expulsada. El conductor resultó herido, aunque se encuentra estable. Un recordatorio doloroso de la importancia de la seguridad al manejar este tipo de vehículos recreativos. Y en noticias nacionales, Nueva York se prepara para un evento histórico. Entre el 3 y el 8 de julio, la ciudad celebrará los 250 años de la independencia de Estados Unidos con un espectáculo naval nunca antes visto. Imaginen esto, 40 veleros internacionales, buques de guerra y hasta los Blue Angels sobrevolando el río Hudson. Se esperan 6 millones de visitantes y un impacto económico multimillonario. Habrá operativos de seguridad reforzados.

0: Así que si planea viajar, tome sus precauciones. Será, sin duda, una de las celebraciones más grandes en la historia reciente del país. Un momento de incertidumbre para nuestras Fuerzas Armadas. Continúa la intensa búsqueda de un infante de Marina que desapareció durante un entrenamiento frente a la costa de California. Tras el incidente el jueves, la operación ha pasado de ser de rescate a búsqueda y recuperación. Varias agencias, incluyendo la Marina y la Guardia Costera, han peinado miles de kilómetros cuadrados. Aunque el nombre del soldado permanece en reserva, nuestras oraciones están con su familia en estos momentos de angustia. Por supuesto, seguiremos informando sobre cualquier actualización oficial. Atención para beneficiarios del TPS. Información importante para nuestra comunidad migrante. El secretario de Seguridad Nacional, Mark Wayne Mulling, advirtió que quienes residen bajo el Estatus de Protección Temporal, o TPS, deben comenzar a regularizar su situación migratoria o considerar el retorno voluntario. Esto surge tras decisiones recientes de la Corte Suprema, en donde se ha mencionado que el gobierno ofrecería apoyo logístico para quienes decidan regresar. Un tema muy complejo y delicado, por lo que le recomendamos mantenerse informado a través de fuentes oficiales y consultar con expertos legales para conocer su situación específica. Más información sobre ese tema en telemundonebraska.com. En el centro del estado, el Festival Anual de Cometas fue todo un éxito, atrayendo a familias de varios estados de la región. Una celebración de convivencia, música, juegos y espectáculo impresionante en el cielo. Gracias a los fuertes vientos, los pilotos pudieron lucirse con cometas gigantes. Después de la cancelación del año pasado por inundaciones, esta edición ha sido la más grande desde que comenzó el evento. Sin duda, una tradición local que sigue creciendo y que nos recuerda la importancia de disfrutar en familia. Y finalmente, cuidado con la seguridad en casa. Un incendio destruyó una vivienda móvil en un parque de Hastings la noche del domingo. Afortunadamente, no hubo personas heridas porque la casa estaba desocupada al momento del fuego. Las autoridades investigan la causa, pero resaltaron algo vital. La vivienda no tenía detectores de humo funcionando. Por favor, revise sus detectores hoy mismo. Son pequeños dispositivos que pueden salvar vidas. Tres personas perdieron su hogar y aunque no hubo víctimas, este es un recordatorio necesario para todos en el estado. Hasta aquí la información. 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Mi nombre es Oswell Reza y es un gusto estar de regreso y poder informarte. Buenas tardes, buen provecho y feliz inicio de semana.
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7: Hola, ¿qué tal? Excelente lunes, inicio de semana. Les saluda Nelly Hernández con el pronóstico del tiempo para el centro de Nebraska. El calor intenso nos va a estar acompañando gran parte de esta semana laboral. Desde esta mañana en zonas como Grand Island la temperatura ya estaba en los 80 grados y por la tarde la máxima estará llegando hasta los 96 grados con también fuertes vientos. Esperan ráfagas entre las 30 y 40 millas por hora. Además, el índice de calor podría superar hasta los 100 grados, así que va a ser muy importante extremar esas precauciones para estar preparados ante este calor. Hay que hidratarse muy bien, usar ropa ligera y optar por colores claros y, por supuesto, también limitar actividades al aire libre. En los próximos días de esta semana, el ambiente se mantendrá caluroso con estas temperaturas elevadas cerca de los 90-95 grados y también con la posibilidad de algunas tormentas aisladas algunos días. Mientras tanto, que tenga un excelente lunes, hay que disfrutar de este calor con precauciones. Les informa Nelly Hernández para Telemundo Nebraska.
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Celia Cruz, la primera artista latina con una voz recreada por inteligencia artificial. La legendaria cantante cubana Celia Cruz se convirtió en la primera artista latina cuya voz ha sido recreada mediante inteligencia artificial, una tecnología que solo se utilizará en proyectos acordes con su legado y los valores que defendió en vida, como ensalzar la cultura hispana, explicó a Efe Sualbacea, Omer Pardillo. El representante detalló que el objetivo es preservar el legado de la reina de la salsa, fallecida en 2003, y acercarlo a las nuevas generaciones sin perder el control sobre el uso de su imagen y su voz. Pardillo precisó que la voz generada con inteligencia artificial ya está creada y registrada, pero que su utilización estará sujeta a una estricta supervisión del patrimonio de la artista, nacida en La Habana en 1925. Regreso pronto con más de tus artistas. Yo soy Sofía Ruiz.

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2: Hola, ¿qué tal? Soy Naiduda Samaya con la noticia de la hora. Una mujer murió y su esposo fue hospitalizado tras un tiroteo en el condado de Sarpy el lunes por la noche, según las autoridades. Coral Eaton, de 34 años, llamó a las autoridades alrededor de las 5:30 de la tarde para comunicar que su esposo, Cameron Skayman, de 35 años, estaba disparando un arma dentro de su domicilio. Durante la llamada, la línea permaneció abierta, pero se perdió el contacto con Coral. Al llegar al lugar, los agentes escucharon otro disparo proveniente del interior de la vivienda y establecieron un perímetro de seguridad alrededor de la misma. El equipo SWAT del condado de Sarpy, junto con otras unidades especializadas, acudieron al lugar y detuvieron a Skayman, que fue trasladado al hospital debido a una herida de bala en el abdomen y se encuentra estable. La información no especifica cómo sufrió Skayman la herida de bala, pero indica que ningún agente disparó su arma durante el incidente. Cuando los agentes ingresaron a la vivienda, encontraron a Carl Eaton sin vida. En el lugar también se encontró a un menor ileso, quien fue trasladado a Project Harmony para su ubicación en un entorno seguro. La investigación continúa. 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
7: Adiós, chiquita. Me encantas.
8: Adiós, Gary, querido.
9: ¿Qué estabas haciendo con él?
8: Si me viste, ¿para qué preguntas?

0: Perdóname, mi chulo, pero ya me voy. Tengo otra cita. Este no se me pela.
1: Pues ya, ¿qué le hago, hombre?
2: 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Karol G. Anuncia ayuda a los niños venezolanos a través de su fundación. En medio de la emergencia que atraviesa Venezuela tras el doble terremoto del pasado 24 de junio, la cantante colombiana Karol G dio un paso al frente para liderar un esfuerzo humanitario en beneficio de las víctimas más vulnerables. A través de su organización benéfica, la Fundación Concora, la artista anunció una iniciativa solidaria en alianza con Fundana, una organización no gubernamental venezolana dedicada a la protección de la infancia en condiciones de riesgo. La intérprete de Provenza utilizó su Instagram para visibilizar la delicada situación que enfrentan cientos de niños en el territorio venezolano. Con el propósito de canalizar ayuda inmediata, Karol G compartió enlaces directos para la recaudación de donativos económicos destinados a mitigar el impacto del desastre natural. Regreso pronto con más de tus artistas. Yo soy Sofía Ruiz.

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2: Hola, ¿qué tal? Excelente lunes, inicio de semana. Les saluda Nelly Hernández con el pronóstico del tiempo para el centro de Nebraska. El calor intenso nos va a estar acompañando gran parte de esta semana laboral. Desde esta mañana en zonas como Grand Island, la temperatura ya estaba en los 80 grados y por la tarde la máxima estará llegando hasta los 96 grados. Con también fuertes vientos, se esperan ráfagas entre las 30 y 40 millas por hora. Además, el índice de calor podría superar hasta los 100 grados, así que va a ser muy importante extremar esas precauciones para estar preparados ante este calor. Hay que hidratarse muy bien, usar ropa ligera y optar por colores claros y, por supuesto, también limitar actividades al aire libre. En los próximos días de esta semana, el ambiente se mantendrá caluroso con esas temperaturas elevadas cerca de los 90-95 grados y también con la posibilidad de algunas tormentas aisladas algunos días. Mientras tanto, que tenga un excelente lunes, hay que disfrutar de este calor con precauciones. Les informa Nelly Hernández para Telemundo Nebraska.
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2: Hola, ¿qué tal? Soy Naiduda Samaya con la noticia de la hora. Un accidente protagonizado por una mujer de 80 años de Norfolk dejó 5 vehículos dañados y un poste de alumbrado derribado. Según las autoridades, la mujer conducía una camioneta cuando se salió de la calzada de West Benjamin Avenue. Los investigadores informaron que el vehículo chocó contra 3 automóviles en el estacionamiento de YouSafe antes de cruzar en Queen City Boulevard. El vehículo circuló frente a Casey's y se dirigió a la zona cercana de Mars Body Shop, donde chocó contra otro vehículo y derrobó un poste de alumbrado. La policía informó que la conductora fue trasladada a Faith Health y estaba consciente y respiraba cuando llegaron los equipos de emergencia, aunque se desconoce la gravedad de sus lesiones. 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
2: Hola, ¿qué tal? Excelente lunes, inicio de semana. Les saluda Nelly Hernández con el pronóstico del tiempo para el centro de Nebraska. El calor intenso nos va a estar acompañando gran parte de esta semana laboral. Desde esta mañana en zonas como Grand Island, la temperatura ya estaba en los 80 grados y por la tarde la máxima estará llegando hasta los 96 grados, con también fuertes vientos, se esperan ráfagas entre las 30 y 40 millas por hora. Además, el índice de calor podría superar hasta los 100 grados, así que va a ser muy importante extremar esas precauciones para estar preparados ante este calor. Hay que hidratarse muy bien, usar ropa ligera y optar por colores claros y, por supuesto, también limitar actividades al aire libre. En los próximos días de esta semana, el ambiente se mantendrá caluroso con estas temperaturas elevadas cerca de los 90-95 grados y también con la posibilidad de algunas tormentas aisladas algunos días. Mientras tanto, que tenga un excelente lunes, hay que disfrutar de este calor con precauciones. Les informa Nelly Hernández para Telemundo Nebraska.
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Continuamos con más en fiesta, son las 2 de la tarde, claro que sí, continuamos con mucho más noticias, fútbol y actualizaciones, el clima, por supuesto, promociones y mucho más para todos ustedes en esta tarde de lunes. Ya estamos a nada, 29, vamos a confirmar porque estoy medio 29 en lunes y bueno, seguimos con mucho más en fiesta, quédate porque acabamos de arrancar el merequetengue.

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Oigan, y entre más Switch Vole acaba ya de finalizar en los minutos extra, hace poquititirri acaba de terminar. Y bueno, es que Brasil, en el primer tiempo, Japón le ganaba a Brasil 1-0, en el segundo ya como quisieron meterle caché, iban empates. Yo acababa de llegar a la oficina, muchachos, yo creo que dejé mis cosas acá en el estudio, marcaron el 2-1 favor a Brasil en el último minuto de los tiempos extra. Brasil lo vuelve a hacer y ahí está, se puso de pelos de todo y bueno, las emociones a flor de piel. Y te invito a que sigas estos partidos a través de Telemundo Nebraska, a vivir esta emoción, esta fiebre del Mundial 2026. No te lo puedes perder porque ya están los 16avos. Algunos equipos ya están ahí metiéndose, colándose. Hay muchos enfrentamientos en esta semana. Portugal, Canadá, Paraguay, Francia, todos ellos ya tienen a su rival. También Noruega, México también, que ya tienen ahí un buen enfrentamiento con Ecuador. Y bueno, vamos a ver quién queda ganador de esta nueva etapa. Pues vamos a ver qué rollo con el pollo. Y te invito a que veas el Fucho Vole a través de Telemundo Nebraska. Continuamos.

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mucho más. Oigan, este fin de semana nos vamos al museo acá en Stern Museum para que nos acompañen a partir de las 2 de la tarde. Habrá comida, habrá exhibiciones, habrá mucho más que ofrecerte para todos ustedes. Habrá una misa en alemán, así que los invitamos a que se unan a conocer la historia detrás de obviamente cómo se ha ido construyendo, no solamente en Estados Unidos, sino que también Grand Island y sus alrededores, que obviamente hay una influencia de Tocho Morocho por acá. Y te invito a que acompañes a la celebración de 250 aniversario de América el próximo sábado 4 de julio, y a partir de las 10 de la noche estarán los fuegos pirotécnicos para que te unas a partir de las 8 de la noche. La entrada es gratis y para que te veamos por allá en el evento. Así que continuamos con mucho más en Fiesta.

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2: Después de 24 años, señoras y señores, México y Ecuador se van a enfrentar en un mundial. Recordemos, después de ese único antecedente, ese 2-1 en Japón 2002, cuando Jared Borghetti y Gerardo Torrado remontaron el gol histórico de Agustín Delgado. Hoy, amigos, el Estadio Ciudad de México recibe a un Tri invicto y a una selección sudamericana madura que llega tras sorprender a Alemania, con un boleto a octavos en disputa y dos caminos que vuelven a cruzarse. ¿Cuál crees que sea el resultado? Ahora, en otras noticias, te comparto que la selección mexicana ha participado en 17 Copas del Mundo, pero nunca ha superado los cuartos de final. Ese límite histórico se alcanzó en 1970 y se repitió en 1986, recordemos, ambas ediciones jugadas en casa. En 1970, Italia enfrentó al Tri con un 4-1 en Toluca. En 1986, Alemania Federal lo eliminó en Monterrey tras un empate sin goles y una tanda de penales cruel. Desde entonces, el famoso quinto partido, amigos, se ha convertido en obsesión nacional. Cada generación lo persigue, pero ninguna lo ha logrado. México nunca ha estado entre los cuatro mejores del mundo, pero ¿será que en esta ocasión sea diferente? Y sí, como dicen por ahí, amigos, hasta aquí los deportes. Escuchas a Mixel Montoya.
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Oigan, y lo que acaba de pasar, bueno, la semana pasada lo que pasó en Venezuela, muy, muy lamentable, obviamente. Fíjense que estaba viendo las Telemundo Noticias precisamente y estaba Julio Vaqueiro, el corresponsal y obviamente el que da las noticias por la tarde. Estaba en Venezuela, se encuentra en Venezuela y se acaba de registrar otro sismo, obviamente de menos magnitud, pero obviamente la reacción no se hizo esperar de los habitantes, de toda la prensa que ya se encuentra por allá, de los topos también que ya de diferentes países ya se encuentra El Salvador, México y otros y otras ayudas humanitarias que ya van en camino. Bueno, pues muchas noticias que están pasando acá en Venezuela por lo que ha pasado, controversias, ayudas por supuesto también por las organizaciones, por las organizaciones sin fines de lucro, por gente que se ha tomado el tiempo también de estar ahí. Bueno, oremos por las personas que se encuentran no solamente ayudando a los ciudadanos venezolanos, sino que también a toda la gente que aún se encuentra en vida y está luchando por salir de entre los escombros. Bueno, con esto y más, continuamos en Fiesta.

0: Es momento de presentarte lo más relevante del mundo del regional mexicano. Yo soy Richie González, en El Ruedo. Pedro Fernández confiesa que su abuelo es su verdadero padre.
1: Mi Pachuy es la columna más importante de mi forma de ser. Es la persona más importante en mi formación como ser humano, ¿no? Porque mi relación padres e hijo fue muy fría y muy pronto fue poca comunicación, derivada de una serie de inconsistencias económicas. Mi abuelo me enseñó que había que tener una administración y que tarde o temprano, cuando llegara su momento, yo iba a tener que pedir cuentas. Y cuando pase eso, no les va a gustar.
2: Dices que sí, que me quieres mirar.
0: La violencia alcanzó nuevamente la música regional mexicana luego de que, la madrugada de este domingo, el autobús del equipo de Memo Garcés, vocalista de La Adictiva, fuera alcanzado a balazos mientras circulaba por la autopista Puebla-Orizaba. Durante la agresión resultó herido Luis Alberto Mota, segunda voz de la agrupación, quien recibió un impacto de arma de fuego en uno de sus brazos. El cantante no viajaba en la unidad al momento de los hechos, según confirmaron fuentes oficiales. Fidel Rueda está por comenzar un tour para celebrar 20 años de trayectoria.
3: El tour se va a llamar el tour que estamos preparando para toda la gente por estos 20 años de trayectoria y pues así que esperen nuevas sorpresas para toda la gente, que esperen nuevas sorpresas porque vamos a renovar totalmente nuestro show con cosas innovadoras, con totalmente diferente a todo lo que han visto últimamente.
0: Hasta aquí lo más relevante del mundo del regional mexicano. Yo soy Richie González, en El Ruedo.
4: Esto es de casa.

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Y entre mucho más miriquitingue, Vali, tenemos mucho, mucho, mucho para todos ustedes. Y queremos agradecerle a toda la gente en promociones, obviamente, que quiero agradecerles a toda la gente que nos estuvo acompañando en este, obviamente, en este recorrido de las ciudades, diferentes ciudades que fuimos para lo de la Lotería de Nebraska con Telemundo Nebraska, Fiesta y por supuesto la Lotería de Nebraska. Gracias a toda la gente que asistió, que fue, que nos esperó, Lexington, Grand Island, Hastings, Kearney. Muchísimas gracias, esperemos verlos muy pronto por allá con nuevas promociones, por supuesto que ya están en puerta, la lonchera, las aguas frescas y mucho más para todos ustedes. Muchísimas gracias por estar con nosotros en Fiesta 94.5 y por supuesto no te lo puedes perder porque muy pronto se viene un bailongo que te vas a quedar, pero si desde a 6, así que el día de hoy empieza ya esa promoción, puedes ir a checar nuestras redes sociales y poder registrarte, seguir todos los pasos en los que estarán por allá, no te lo puedes perder y por supuesto estar atento del Morning Show de Fiesta 94.5 en el show que tenemos de 2 a 5 en nuestras redes sociales para que no te puedas perder ninguna promoción. Bueno, con esto y más, continuamos en Fiesta.

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Y con más para todos ustedes, oigan. Y es que el clima se está poniendo cada día más peor, ay, nenita la ranita. Y es que ese fin de hecho, ayer comenzaron con una máxima más o menos de 90, oscilaba entre los 93, 94. El día de hoy la máxima será de 95 aquí en Grand Island. Para Hastings la máxima será 96. En Kearney la máxima será 94. En Lexington 93. Y bueno, para la gente que va por allá en Gothenburg está 91. En Omaha está en 94. Ahí sí hay una alerta de clima extremo. Y esperamos que tomen sus medidas porque este calor sí está muy, muy, muy extremo. Y no solamente aquí en América. Bueno, de hecho, el día de ayer se registró en que casi toda América, Estados Unidos, en casi todos los estados, la temperatura estuvo muy alta, por arriba de los 90. Entonces, invitamos a que se tomen un electrolitos, agua, esté constantemente hidratándose y estar no más de 30 minutos al exterior cuando hay estas temperaturas 95 o más de 95. No esté más de 30 minutos y si lo va a estar, manténgase hidratado. Ahí conoce su hielo, su agua, algo que lo mantenga hidratado y no le puede dar un calor, un golpe de calor, porque sí está crítica la cosa, porque uno le da la cabeza, se siente horrible y luego, bueno, al día siguiente al trabajo nuevamente. Le invitamos a que tome sus medidas para que no le dé este golpe de calor más que nada, o igual si usted sufre de a lo mejor la presión alta o de alguna otra enfermedad que le pueda dañar estas altas temperaturas, ahí está la invitación. Y también mantenerse atento de las redes sociales, ahí de las redes sociales, de los noticieros y también del clima, para que no diga cachuchita, se la bolsearon. Bueno, continuamos con mucho más en Fiesta.

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2: Radio Noticias y Telemundo Nebraska informan. Este es el resumen de las noticias más importantes al momento.
3: Hola, ¿qué tal? Soy Verónica Sandoval con la noticia de la hora. La tragedia en Venezuela continúa movilizando a cientos de residentes preocupados por la devastadora crisis actual. En Omaha, por ejemplo, la comunidad se ha reunido en esfuerzos humanitarios para enviar suministros esenciales a los damnificados. Ante este escenario, un grupo de voluntarios locales ha puesto en marcha una iniciativa de acopio de ayuda para recolectar ropa, alimentos no perecederos y artículos de higiene para enviar directamente a quienes más lo necesitan. Los interesados en colaborar con esta causa pueden llevar sus donaciones a Millennium Nightclub, donde estarán recibiendo los artículos lunes y martes de 6 de la tarde a 8 de la noche. Se solicita que los productos entregados se encuentren en buenas condiciones para asegurar que lleguen de manera útil a las familias afectadas por estos sismos. Para esta y más noticias, visite telemundonebraska.com.
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0: Restaurante Libre Español aplica un recargo a clientes que vomiten por comer en exceso. Te saluda Karina Zambrano
1: y te presento
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0: El restaurante de buffet libre Sushi Toro, ubicado en Sevilla, España, implementó una medida polémica al cobrar un recargo adicional a los clientes
1: que vomiten en sus instalaciones por haber comido en exceso.
0: La administración colocó avisos en el local explicando que esta norma busca frenar conductas de consumo desmedido
1: que afecten a la higiene,
0: el servicio y la experiencia del resto de los comensales.
1: Según el establecimiento,
0: estos episodios generan problemas operativos y sanitarios,
1: además de complicar el trabajo del personal,
0: por lo que buscan desincentivar este tipo de comportamientos. La decisión ha generado debate en redes sociales, donde algunos usuarios
1: la apoyan como una forma de mantener el orden,
0: mientras otros la consideran excesiva, aunque el restaurante insiste en que la medida busca proteger tanto la salud del lugar como la convivencia de los clientes.
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3: Los mexicanos nacemos donde nos da nuestra chingana. Lo dijo Chavela Vargas. Un mexicano no tiene el nopal en la frente. Lo tiene en el corazón. 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

0: gallina vieja. Hace buen
1: calor. Claro que sí, hace buen caldo. Son las 4 de la tarde, 18 minutos. Está jugando ahorita Alemania contra Paraguay. ¿Y qué creen? Van ganando los paragüeños. Y bueno, así está el fuchebol. Ahorita pueden vivir esta emoción y otras emociones a través de Telemundo Nebraska. Oigan, un anuncio. Mañana prepárense porque tenemos una entrevista con Laura Urrego. Ella es se encarga allá también del museo, organización y toda la cosa. Y bueno, es que ya se viene este evento del 4 de julio aquí en el Storm Museum el próximo sábado 4 de julio, para que nos acompañen. Y bueno, nos estará compartiendo más detalles sobre este merquetengue. Y bueno, habrá muchísima diversión, todos están bienvenidos. Recuerden, $2.50 en la entrada, de 2 hasta las 8 de la noche, y a partir de las 8 a las 10 entran completamente gratis. A las 10 de la noche se estarán presentando los fuegos pirotécnicos, pero para esta y más detalles puede mañana sintonizarnos. Ella vendrá aquí a las 2 de la tarde, la tendremos por este lado de acá, así que no se lo pierda, que estaremos teniendo a Laurita por este lado del charco, no se lo puede perder. Y también, si usted quiere ser voluntario, quiere ser parte de este gran evento, también puede contactarnos al 308-318-0696, o mañana cuando ella esté aquí en la estación, me puede mandar un texto y yo le dejo saber a Laurita. Y es que también van a tener fuchebole y vienen de casi de todo: Nebraska, Omaha, Lincoln, Hastings, Kearney. Estarán teniendo un torneo el día de mañana. Y bueno, estos y más detalles sobre el evento aquí en el Museo de Grand Island el próximo 4 de julio a partir de las 12 de la tarde. O si quiere venir al museo, pues venga un poquito antes, ¿verdad? Bueno, con eso y más, continuamos en Fiesta 94.5, 4 de la tarde, 20 minutos.

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Continuamos.

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Y en el fútbol ahorita ya está jugando Alemania contra Paraguay y fíjese que, bueno, ahorita va a estar un encuentro muy, muy, muy interesante. No se lo puede perder a través de Telemundo Nebraska. Y en otras noticias del fútbol, fíjese que Corea del Sur quedó eliminado la semana pasada y es que esto ha traído consecuencias para el equipo surcoreano. Y es que tras quedar fuera del torneo antes de lo esperado, el gobierno ordenó una investigación para revisar el rendimiento de la selección y evaluar las decisiones tomadas por la federación y el cuerpo técnico durante la competencia. Horas más tarde, el seleccionador presentó su admisión. Al mismo tiempo, una televisora nacional difundió imágenes del entrenador con el rostro pixeleado, una práctica común en Corea del Sur cuando una persona se encuentra en medio de una fuerte polémica o recibe un importante rechazo de la opinión pública. Bueno, pues ahí está las reacciones, obviamente, de los varios equipos, pues no se han hecho esperar. Y fíjese que estaba leyendo una nota la semana pasada que igual la Corea del Sur quedó eliminado, me parece que en el 2018, y cuando fueron a las entrevistas de los medios de comunicación y tal, les lanzaron huevos y obviamente por esto de que quedó eliminado nuevamente. Bueno, pues ahí está en Corea del Sur. Y en México, no sé, obviamente tendremos este encuentro entre México y Ecuador, pues dos grandes obviamente representando a los hispanos, a los latinos, y no, los memes no se han hecho esperar y vaya que traen una riña, pero si bien fuertísima entre eso, bueno, más que nada entre los aficionados que están ahí, que sí, que no, que yo te voy a ganar, y bueno, ya entre todos se están metiendo, se están agarrando macanazos, y bueno, es que así es el fuchebole, donde todos se pueden meter, no importa qué equipo le vayas. Y para vivir esta emoción y mucho más, no te pierdas todos los juegos a través de Telemundo Nebraska traídos para ti completamente gratis. Vámonos a música, continuamos.

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Y ya nos vamos, muchachos, 4 de la tarde con 49 minutos. Y fíjense que Alemania ya empató, ya acaba de empatar. Y bueno, van a los 55 minutos al momento en el segundo tiempo. Ya veremos a ver al rato cómo se posicionan también, quién se queda, quién se va. Y es que así es el fútbol. Y no se pierdan los mixes de 5 a 6 de la tarde. Nos vemos mañana con mucho más. Y mientras tanto, te quedas con más música en Fiesta 94.5. Chao.

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2: Amigos, la selección argentina cerró una fase de grupos perfecta con este 3-1 sobre Jordania, sumando 9 puntos y confirmándose como candidata al título. Con goles de Lo Celso, Lautaro Martínez y un tiro libre de Messi, la albiceleste, amigos, mostró autoridad y poder ofensivo. Messi, a sus 39 años, firmó 6 tantos y reafirmó su vigencia, amigos, como máximo goleador histórico de los mundiales. Ahora Argentina, amigos, se prepara para los 16avos de final frente a la revelación del torneo, ya sabemos, Cabo Verde. Seguiremos atentos de esto. Ahora te cuento que la selección de Ecuador intentó adelantar su llegada a la Ciudad de México para aclimatarse, dice, vamos a aclimatarnos y descansar más, antes de enfrentar al Tri en los 16avos del Mundial 2026. Sin embargo, no se logró, señoras y señores, la logística no pudo modificarse y el equipo arribará apenas un día antes del partido. Los organizadores están preparando un operativo especial para facilitar su traslado y estancia, en un duelo donde el pase a octavos, amigos, estará en juego. Ya queremos ver el resultado. Hasta aquí los deportes, escuchaste a Mixel Montoya.
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2: Hola, ¿qué tal? Excelente lunes, inicio de semana. Les saluda Nelly Hernández con el pronóstico del tiempo para el centro de Nebraska. El calor intenso nos va a estar acompañando gran parte de esta semana laboral. Desde esta mañana en zonas como Grand Island, la temperatura ya estaba en los 80 grados y por la tarde la máxima estará llegando hasta los 96 grados, con también fuertes vientos, se esperan ráfagas entre las 30 y 40 millas por hora. Además, el índice de calor podría superar hasta los 100 grados, así que va a ser muy importante extremar esas precauciones para estar preparados ante este calor. Hay que hidratarse muy bien, usar ropa ligera y optar por colores claros y, por supuesto, también limitar actividades al aire libre. En los próximos días de esta semana, el ambiente se mantendrá caluroso con estas temperaturas elevadas cerca de los 90-95 grados y también con la posibilidad de algunas tormentas aisladas algunos días. Mientras tanto, que tenga un excelente lunes, hay que disfrutar de este calor con precauciones. Les informa Nelly Hernández para Telemundo Nebraska.
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2: Hola, ¿qué tal? Soy Verónica Sandoval con la noticia de la hora. El Departamento de Policía de Norfolk arrestó a Héctor A. Hernández, de 24 años, conduciendo a pesar de tener la licencia de conducir suspendida. El agente entró en contacto con él después de que este se estacionara en un establecimiento ubicado en la cuadra 1000 de South 13th Street. Durante el inventario del vehículo previo a su remolque, los agentes encontraron un recipiente en el maletero que contenía una sustancia blanca en polvo, así como parafernalia relacionada con drogas en el interior del vehículo. La sustancia dio positivo a cocaína. Héctor Hernández, residente de Norfolk, fue citado por conducir con la licencia suspendida y arrestado por posesión de una sustancia controlada antes de ser trasladado a la cárcel del condado de Madison. 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
2: Hola, ¿qué tal? Excelente lunes, inicio de semana. Les saluda Nelly Hernández con el pronóstico del tiempo para el centro de Nebraska. El calor intenso nos va a estar acompañando gran parte de esta semana laboral. Desde esta mañana en zonas como Grand Island, la temperatura ya estaba en los 80 grados y por la tarde la máxima estará llegando hasta los 96 grados, con también fuertes vientos, se esperan ráfagas entre las 30 y 40 millas por hora. Además, el índice de calor podría superar hasta los 100 grados, así que va a ser muy importante extremar esas precauciones para estar preparados ante este calor. Hay que hidratarse muy bien, usar ropa ligera y optar por colores claros y, por supuesto, también limitar actividades al aire libre. En los próximos días de esta semana, el ambiente se mantendrá caluroso con estas temperaturas elevadas cerca de los 90-95 grados y también con la posibilidad de algunas tormentas aisladas algunos días. Mientras tanto, que tenga un excelente lunes, hay que disfrutar de este calor con precauciones. Les informa Nelly Hernández para Telemundo Nebraska.
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